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3: Quiero saludar a mi gran amigo John Alex Moreira. John Alex Moreira, allá en el sector Los Limos del Cantón Olmedo. Nos dice, hola, ¿qué tal, mis panas? Saludos acá para la familia Moreira Zambrano Pila con una música buena. Complázcame con la música Ojos que Matan. Sí, estamos full sintonía acá en Colima, en La Loma. Dice, se escucha la radio clarita, dice mi gran amigo. Quiero saludar también por acá, ¿quién tenemos? A Mireli Burgos, Magiseta S. ¿Qué tal? Buenas noches, mis queridos amigos. Desde Guayaquil, por favor, un saludo especial para mi querida madre Esmeralda Sánchez, allá en Lomas de la Florida. Porfa, la canción Jardín Ajeno nos está solicitando nuestra gran amiga Jessica Bajaña Merelo, también está en sintonía nuestra. Jessica Bajaña dice, buenas noches, un saludo para mi papá Sergio Bajaña Mora, fiel oyente en el recinto 14 de agosto. Complázcame con el tema Prestados de Dios. Mary Villavicencio también está en sintonía nuestra. Lida Suárez, hola, buenas noches. Julia Villanueva, desde San Ramón Garril, Montalbán, que el 14 de junio está de cumpleaños. Saludo para ustedes. Pónganme la música Playita Mía. Una música Jenny Rosero también está solicitando a Lida Suárez.
4: Más saludos a las personas que han dado like el día de hoy a la transmisión. Oiga, hoy día, viernes 5 de junio del 2026, 7 de la noche con 30 minutos. Nos queda 30 minutos más de programación. Saludos especiales para Mariel Pacheco. También saludos para Juan Macías, Oscar Pluas, Mireli Burgos, nuestra fiel oyente, ya está en sintonía. Maggi ZS, Augusto Aria, Edison Javier Macías Llanes también en sintonía de Radio Eiffel, Alida Suárez, Ítalo Sandoya, Isabel Villacrés, Mariuxi Bravo y María Mora. Estas son las personas que hasta el momento le han dado el rico like a la transmisión del día de hoy, tío Valentín.
3: Quiero saludar a la señora Guadalupe Morán, como siempre, fiel oyente de la programación. Nos está avisando cuando estén los dulces. Saludo el dulce que le encanta a Carlos Javier Magallanes, también le encanta la chicha de Chontilla. Muchas gracias a la señora Guadalupe Morán, allá en Balsar de Vinces. Saludamos a la familia Castro Espinosa, fieles oyentes de la programación. A Juanita Espinosa, don Pedro Castro, Susanita Jiménez también. Allá en Matecito está don Simón Castro, don Ramón Castro, el hombre del Tengo un Amor Oculto, dice allá don Ramón, en el sector. Para Silvia, para Ninfa, toda esa familia Castro Carriel allá en Matecito, y familia Castro Muñoz también, que escuchan la programación. Mi pana Jimmy Montiel, saludo Jimmy Montiel, como no, Gustavo Poloní, saludo Gustavo, para Pedro, toda esa gallada, Galo Mora, la gente del Guayabo, para nuestro gran amigo allá en San Francisco también, para Francisco Zapata en Finca La Florida.
4: 19 horas con 32 minutos, vamos con más música en el programa Recordando Estrellas y Canciones. Hoy es viernes y el cuerpo ni lo sospecha.

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1: 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Oye, el maestro Alberto Cruz. El maestro Alberto Cruz nos está solicitando una linda música por acá. Dice, señores, los estoy escuchando. Estoy a full volumen, nos dice el maestro Alberto Cruz. Dice, póngame una música para los dos de Segundo Rosero, nos dice el maestro Alberto Cruz. Saludamos también a mi prima Petita Rosado en Abras de Mantequilla. También cordiales saludos para su querido esposo Telmo España, allá en el sector El Recuerdo. La gente de Los Playones, para el ingeniero Zurita, acá en San Juan de Abajo, Manuco Cruz, a Wellington Cruz, toda esa gallada para Gallo Rojo. La gente de Caimito, don Giovanni Yepes, también acá don Giovanni Yepes, acá en Santa Mariana. ¿Cómo estamos, Giovanni? Gran artista también, escuchando la programación. Danielito Roca, no se

0: pierde un programa, todos los días nos escucha.
1: Más saludos que llegan a través de la página de... llega a través de la página de Radio Eiffel 90.3, claro que sí. Nos dice por acá, hola, buenas noches, saludos desde la entrada del charro, pónganse la música Amores de un Día. Ya le estaremos complaciendo con ese tema, ya le estaremos complaciendo con ese tema. Vamos a llegar con un gran saludo allá para el señor de las blancas y las negras, oiga, que está haciendo su reporte de sintonía en Radio Eiffel 90.3. Como todas las noches nos escucha allá Fidelito Magallanes, el tío Fidel Magallanes allá en el recinto Pijío. También saludo para la gente de La Mallilla, La Corona, en fin, todos esos recintos que escuchan Radio Eiffel 90.3. Tío Valentín Vera, otra vez.
0: Quiero saludar también, un saludo muy especial para Néstor Anchundia, el hombre que tiene dos, es el único que tiene dos, tiene una colorada y tiene una china. ¿Dónde estará este gran amigo, el profesor y maestro a la vez, Néstor Anchundia, escuchando la programación más popular de la radio, como es Eiffel 90.3? Desde Vince saludamos a los amigos de Balsar, la gente de San Felipe, allá no se pierde una programación, la gente linda de San Felipe están a full sintonía, escuchando Eiffel 90.3.
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1: Vamos con los últimos saludos, los últimos saludos, Carlos Javier.
2: Nos vamos entonces con los últimos saludos, tío Valentín, porque también nos vamos ya del programa y nos volveremos a encontrar el día lunes.
1: El aguacero, claro que sí. Quiero saludar a todos esos amigos que nos han escuchado en el sector de Playa de Vinces, a Don Hugo Cortés, la gente linda de Palizada, Alvarito Morán, oiga, toda esa gallada, a Don Fernando Bajaña en la Cancagua, la gente que nos escucha allá en Junquillal, para los hermanos Arzube William, para Cristóbal y para Javico Arzube, siempre en sintonía nuestra, escuchando la programación. ¿Tiene algún saludo más, Carlos Javier, antes de despedirnos?
2: Oiga, tío Valentín, por el momento nos vamos a quedar ahí con los saludos. Agradecido con Dios, con la gerencia de la radio, por habernos dado la oportunidad de estar laborando una semana más aquí en esta cabina principal. Ya cerrando semanita, hemos cumplido una semana, no hemos faltado un día, creo que por eso nos van a recompensar. No hemos faltado un día a la cabina, por eso nos van a recompensar esta semana, porque hay veces está usted, estoy yo, no está usted, y así sucesivamente. Cuando estaba el licenciado Quiroga era lo mismo.
1: Qué lindo.
2: Entonces, parece que nos van a felicitar y condecorar porque hemos cumplido con una semana completititita. Ah, completita la semana, iniciando el mes de junio y terminando el día viernes 5 de junio. 5 días hemos estado aquí desde la cabina principal, tío Valentín. No queda más que agradecer por el día de hoy.
1: Bueno, agradecido, agradecido, Carlos Javier. Agradecido con Dios, la gerencia de la radio, con el público maravilloso que día a día nos está escuchando. Muchas gracias a todos ustedes. Nos volveremos a encontrar la próxima semana. Pasen bien, que tengan una excelente noche. Buenas noches, país.
2: Nos pasamos a despedir entonces. Nos volveremos a encontrar el día lunes en el mismo horario, 18:30 a 20:00. Que tengan un excelente fin de semana. Chao, chao, país.
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3: 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Me llega este mensaje y me dice: hermanitos, yo estoy muy triste porque no logro superarme, todo me va mal, mantengo enfermo, quisiera saber qué es lo que me pasa. Mi nombre es José Danilo. Bueno, me dice que nació el día 18 de mayo del año 73. Ha vivido la vida luchando de una parte a otra, trabajando de sol a sol, pero de ese cuento no logra superarse, no logra salir adelante. Lamentablemente, esa enfermedad que usted tiene, ese problema del riñón, el problema de la próstata, el problema de la presión, todo esto le ha ido afectando. Y también veo que a usted le han tenido envidia. Lamentablemente hay un salamiento en su contra. Eso es lo que no lo deja a usted lograr evolucionar. Y esos malos vecinos que usted tiene, usted los apoyó en su momento, pero al ver que ellos eran tan deshonestos, que se le cogían las gallinas, se le recogían los huevos, se le metían, le cortaban los verdes, en fin, se convirtió en una plaga, usted les habló, les reclamó, y de ahí para acá son sus enemigos, y ellos mantienen brujeando. Ellos le han mandado hacer trabajos a usted para que le vaya mal. Por esa razón es que todo se les complica. 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
3: Bueno, mis amigos, son tantas las personas que me escriben y esto me llena de satisfacción, me llena de alegría. Ver cómo cantidades y cantidades de personas se comunican con nosotros día tras día, buscando una ayuda, buscando un porvenir mejor en la vida. Y nosotros para eso estamos aquí, para darles la ayuda y el apoyo que necesitan. El mensaje que me llega me dice: hermanos, he sido un fiel oyente de su programa. Siempre los he escuchado y de verdad que me gusta mucho la manera como ayudan a las personas. Yo tengo muchas dificultades con mi madre, tengo un hermano también que lleva muchos años enfermo, y le comento que todo nos sale demasiado mal. Díganos la verdad, qué es lo que está pasando. ¿Por qué no logramos evolucionar ni salir adelante? Bueno, al hacerles un estudio, vemos que lamentablemente hay muchas personas en su contra, personas que no quieren que ustedes puedan vivir una vida en armonía, y se ve que les han hecho entierros, encadenados. Por ese motivo, toda la familia o los que están cercanos a usted se ponen mal, se enferman. Debe venir, es muy importante que venga, para así realizarle lo que es una liberación, hacer una limpieza, despojarle de toda esa parte negativa, oscura que hay. 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Magali, la sufrida de buena fe. Querida hermana, usted es una persona que no escucha consejos. Su hermano, sus padres, siempre le dice que esa relación no funciona y usted no entiende. Sigue aferrada y por ese motivo nunca va a ser feliz, porque sobre usted se ven trabajos de mala fe, A usted le hicieron un ligamiento de naturaleza para que fracase. Es la razón por la cual a usted todo le va mal. 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
4: 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En el día de hoy llegamos al final del programa. Vamos todos a tomar el vasito de agua y oremos con mucha fe. En el nombre del Padre, del Hijo y del Espíritu Santo. Amén, Jesús. Dios mío, gracias te doy por la luz que recibo. Tú eres mi salud, mi esperanza, mi fe. Protéjame a mí y a mi familia del maligno y perverso. Ampárame de toda la miseria del mundo. Líbrame de perecer con el mal entre los muertos en vida. Tú eres mi alegría, mi paz y mi felicidad eterna. Amén, Jesús. Tómense el vaso de agua. La bendición de Dios para todos ustedes.
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9: Re- Reciban como siempre un cordial saludo y sean bienvenidos, sean bienvenidas a este maravilloso encuentro con la verdad. 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Ya empiezan a llegar los mensajitos al 098-381-3876. Llega mensajito que nos envía Nicole. Dice: soy fiel oyente de su programa, quiero que me diga ¿qué está sucediendo con mi vida? Yo me vine de Colombia junto con mi mamá y dos hermanos y hemos llegado aquí al Ecuador y no sé por qué no he conseguido trabajo. Yo soy una profesional, soy una enfermera y quiero que me diga mi fecha de nacimiento. Es el 7 de julio de 1994. Bueno, mi querida hermana, desde que terminaste con este hombre, Alfredo, tu vida empezó a ser un calvario. Recuerde que él le juró y se arrodilló que si lo dejaba, le iba a hacer la vida imposible. Él es encargado, porque ahí en Colombia le hicieron a través de una pitonisa y en Tumaco, y ese es el motivo y razón que todo te sale mal. Vives enferma, igual que tu mamá, igual que tu familia. 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Nos llega otro mensajito y este lo envía Dimas José Manuel. Dice: apreciados maestros, ayúdenme, mi fecha de nacimiento es el 26 de agosto del 2000, yo no sé por qué, vivo muy emproblemado con mi mujer, estamos a punto de separarnos, dígame la verdad. Bueno, mi querido hermano, a través del estudio que realizamos, encontramos que su vida no ha sido fácil, un hombre guerrero, luchador, pero hay trabajo montado y cuando los trabajos se montan, el amor, el cariño se empieza a perder y eso viene sucediendo con los círculos de su vida, porque te veo iluminación, progreso, adelanto, pero a través de ese trabajo sucio y cochino que te hicieron, nunca vas a surgir mientras no limpiemos. Entonces aquí lo esperamos para poderle ayudar. Si tú tienes problemas, dificultades, inconvenientes en tu vida, tus animales se te mueren, tus cosechas se te pierden, vives una vida no muy alegre, sientes ruido, ves luces, se te espantan los animales, no duermes, sientes dolores, incomodidades en su cuerpo, venga que aquí le vamos a ayudar, no con cucuy, ni tabaco, ni huevo, ni tampoco con algodones. 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Quedan con el maestro Bernardo de la Cruz.
10: Hola, mis amigos. ¿Cómo están todos ustedes? Bienvenidos una vez más a este su programa de los hermanos Abril y Bernardo de la Cruz, el espiritista. 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Queremos es ayudarles a todos ustedes con esos problemas que se les presentan, combatir esas dificultades. 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Este mensaje me lo ha escrito Francisca del Carmen, y me dice que tiene muchos problemas con los hijos, el esposo se le ha ido, todo le está yendo mal. La fecha de nacimiento es el día 19 de febrero del año 1976, querida hermana. Es lamentable, es triste cuando la familia se pone en contra. Usted dio todo por sus hijos, por su hija Carmenza, por su hijo Gustavo, y ahí tiene el pago. Que le den la espalda, que la juzguen, que la ignoren. Usted está sola porque este sinvergüenza, su marido se fue con otro. Pero es que a usted les han hecho trabajos. Las cosas a usted no le están saliendo mal porque Dios quiere, no. Es porque a usted les han hecho trabajo de mala fe, para que le vaya mal en la vida. Por esa causa, motivo, razones que todo se les complica. No sé lo que vas a hacer. Véngase aquí, que yo sí le voy a ayudar. Lo uno a resolver esos problemas de hogar. Y lo uno también para que sus hijos la respeten y la valoren. Lo que sí, póngale mucho cuidado. Ese problema de la presión, ese problema del corazón, aquí le ayuda. 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Llegamos al final del programa. La bendición de Dios para todos ustedes.
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1: ¡Comarita! ¡Compadrito! ¡Taita, Dios bendito, bendiga! A esta horita probando, bocadito, pues, dale aprovecha. Comadrita, compadrito, gracias por abrir puertita y dejar entrar a casequita, Casanzón, con este mensaje de amor. Ya le siento, pa' vida tuyo, vos que estás cansado, afligido, compadrito, estás vos postrado, estás vos, compadrito, en la fría cama de un hospital, o estás vos, compadrito, en la cárcel pasando angustias, compadrito, tenga fe, esas barras más para toda la vida, compadrito. Todos tenemos errores, pero taita Dios bendito, da la oportunidad de enmendarlos, pero está pidiendo con fe, pida con fe, arrodíllese con fe.

padrito está en diálisis. Tenga mucha fe y esperanza que Taita Dios bendito le regalará un riñoncito para que usted alargue su existencia, pero pídaselo con fe. La fe mueve montañas, derriba barreras. Con fe, compadrito, pida también que la esposa Chuchu regrese. Pídale mientras usted no pida, compadrito, no se ha escuchado. Ore, compadrito. La oración es la única comunicación entre la tierra y el cielo, donde está nuestro Padre Celestial, el creador de todo. Por eso Él dijo que venid a mí todos los que están cansados y cargados, que yo os haré descansar. Compadrito, todos los problemas que usted tenga, sí, es por eso la Taita Dios bendito. Y la noche, ore. Y usted mismo estará aquí orando, quedará dormido, compadrito, y será un sueño profundo. Al día siguiente, usted amanecerá renovado, pero si no pide, no será escuchado. Taita Dios bendito no tiene WhatsApp. Taita Dios bendito no tiene YouTube. Taita Dios bendito no tiene teléfono, ¿cómo comunicar? La única comunicación que usted tiene es la oración, para pedir por sus hijos que están metidos en vicio, que llevan un hogar conflictivo con las mujeres, son pelea, ni como perros y gatos puede decir, porque el perro y el gatito a veces están unidos jugando, pero chocita de ellos es puro pleito, dificultad, angustia, tropiezo que llegan a tu persona, compadrita, a escuchar de los hijos tuyos. Nunca uno dejará de ser padre y madre. Usted no bota a los hijos de hogares. Nunca cometa ese error de botar hijos del hogar. Porque ¿a dónde van a ir los hijos tuyos, comadrita? La mujercita, ¿dónde irá? Donde alguna amistad. Y en esa amistad a veces se pierden. Malas juntas que hay. Sí, Michelle Cabé, ¿quieres hablar conmigo? Casiquita Cachichoy, hasta ahorita que está hablando, participa por un momento mío, mandando mensajita. Número de teléfono mío, 09-90-56-33-11. Número de teléfono, ren, Casiquita Cachichoy, y venite. Hablar personalmente. Corre, corre, comadrita, como corre lo gatita, vuela, vuela, comadrita, como vuela palomita, choza maloquito mío, esta día dominga, esta retendienda, cantón, pajén, día domingas, cantón, pachón, yo cholametico, toda la tardecita, pajan, dirección, frente, mercado municipal, calle Quito. 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Banderita con los cortes con su ren, número de teléfono, casequita, casancho, ya, mijita, ya estoy, mijita, con las mensajitas, me está ella haciendo manita, ella es la princesita María, princesita, mijita, que ella me acompaña aquí en mi short, dar mensajitas, mijita, ren, número de teléfono, casequita, casancho, 09-90-56-33-11, sigue arreglando. ¿Cuál las mensajitas? Mijita. 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Cuchucho, sí. 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Sí, dos frascos más 20 pastillas. Dieta energética, 10 vitaminas. Te entrego este potenciador para dificultad que vos tienes, potencia sexual, comadrita, frigidez, dificultad próstata.

0: inflamado. Te preocupes, que vos, comadrita, te inflamas. Hija, camina, sube escalera, todo día, trajinas, lavas a la orilla del río, comadrita. Esa agua, todo hasta cintura, eso hace daño.
1: Yo aquí tengo una pomada buena, esa pomadita misteriosa. Venite a hablar conmigo, el secretito privadito. Tengo también los perfumes, por amor. Tengo el sígueme, sígueme, estate quieto, querendo un arrastrador, vamos conmigo. El pirri pirri se arma su chiste bufeo, pusanga lortana. Te envío por transporte los perfumes. Pero vos, llama, llama, para poder comunicarnos, compadrito. Sí, tengo trabajito a distancia, que vos no puedas venir. Te cura a distancia. Sí, a distancia. Venga, venga, mijita, ya me está ella llamando.
2: Compadritos, comadritos, ¿cómo están? Les saludo a la princesa María. Voy a dar inicio a sus mensajes. Este nos escriben desde Quinindé. Indio cacique, estoy con una mujer saliendo hace un año. El año pasado, diciembre, ya se iba a ir, pero hasta hoy nada. Compadrito, será honesto, dígame la verdad. Gracias, no diga los nombres, míreme ahí en las fotos.
1: Compadrito, gracias. Gracias, gracias por fe y enviar mensajito, por confiar casita cacancoy. Dificultad, prácticamente que hay con tuya persona, porque hay un malvagio que vos tienes, ella. Sí piensa en usted. Cuando están distanciados, o sea, cuando ella está en chocita de ella, vos chocita, se comunican mensajitos, pero de cuando hay ya un acercamiento, que se aguaitan, ya todo cambia. En ella usted la ve diferente, pero ya cuando regresa, chocita, otra vez ahí, ella se comunica con usted, y eso es cochinada, está en cuerpo suyo, mientras no sé que se cochina. Usted no va a ser ni feliz con ella, ni con otra persona, porque usted ya tenía otros amoríos, así mismo fracasado. No le han sacado el daño. Venite vos a visitar otro mensajito.
2: Desde la troncal, cacique Casansoy, dígame qué es lo que tengo, pues estoy enfermo. Ahí le envío las fotos para que me revise. Mis iniciales son GEA.
1: Enfermedad. ¿Qué vos estás trabajando? Esta enfermedad. Una enfermedad catastrófica. Compadrito. Siga usted, compadrito, el tratamiento. No lo deje. Lo suyo es algo benigno, todavía no es maligno, pero si usted deja tratamiento, entonces eso va a seguir avanzando. Tenga fe, tate a Dios bendito, pida con mucha fe y aguaitará usted mismo el proceso de recuperación. Otra mesolita.
2: Compadrito cacique Casansoy, le escribo muy cordialmente desde Jiquijapa. Tengo problemas con mi mujer. Se fue donde la familia y vino súper cambiada. Ahí le envío los nombres y fecha de nacimiento. No las pase por la radio.
1: Esas son las problemas que hay muchas veces en pareja. Cuando la familia y la familia me te cuentan, cuentean. O ya baile. ¿Qué ha habido? Entonces ella se ha aguantado con el enamorado que tuvo ella. ¿Y ahora? ¿Qué ella se comunica? Se comunica ella por teléfono, compadrito, con esa persona de la niñez enamorado. Pero ya ahora, ya ese hombre tiene mujer y es nomás, ¿cómo se puede decir? Aventura. Y esos son los problemas que ha venido cambiando ella. Visítame para poder ayudar calladitamente, porque hay muchas dificultades que estás atravesando vos también. Te saludo, compadrito. Venite a visitar. Venido a visitar esta día domingo, cantón de Lo Pacán. 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
0: 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Otra mensajita.
2: Compadrito Cacique Casanzoy, le escribo desde el recinto de Limón. Estoy en un vicio, pero luego me arrepiento. Soy un hombre muy sufrido. Le escribo cordialmente.
1: Gracias, compadrito. Te voy a decir que vos en vicio, que estás metido, dinerito te lo gastas. Y de ahí viene el arrepentimiento. Hasta lloras vos en cuarto tuyo. Sí, eres una persona que ha sufrido bastante y te desahogas en el vicio, pero eso no es la solución. ¿Sabes cuál es la solución? Pate a Dios bendito. Pídale con fe que lo saque de ese vicio. Yo soy un instrumento que con manos míos, pero con la devoción que yo tengo, entonces yo sano, quito, destruyo, ayudo. Venite vos a visitar con mucha fe para poder ayudar. Sí, venite. 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Casiquita, Casanzoy. Ring, casiquita, Casanzoy. Que Dios me lo guíe, me lo guarde y siempre me convide con su manto bendito. Que haya paz, amor y bienestar en todos los lugares. Te hablo. Con corazón y mano y verdad, sin perdón. Casa aquí, está casa. Gracias, compadre. Compadre.
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0: Gracias te doy, Padre mío, Padre amado, Padre bendito, por haberme dado el conocimiento de ayudar a mis hermanitos del alma que día a día me están visitando, cargados de tantos problemas, de tantas enfermedades. Gracias te doy, Padre amado, gracias te doy, Padre bendito, por hacer de mí un instrumento que brinde la ayuda que mis hermanitos y hermanitas del alma necesitan. Gracias te doy, Padre bendito, gracias te doy, Padre amado, bendito Rey del Universo, por día a día darme la fortaleza, la fuerza, darme la protección para enfrentar a la brujería oscura, a la brujería negra, a toda cosa maligna de la cual día a día vengo curando, porque muchos de mis hermanitos y hermanitas del alma que me visitan han sido víctimas de la brujería y de la maldad. Queridos hermanitos, hermanitas del alma, recuerden que su hermano, su amigo, su más humilde servidor de hoy, mañana y siempre, el hermanito David, se encuentra esperándolos a todos ustedes con los brazos abiertos para poderlos ayudar. A usted, querido hermano, que se encuentra sufriendo porque hoy en día su esposa lo abandonó. Ayudarla a usted, querida hermanita, que ve que día a día su hogar se va destruyendo y ya no sabes qué hacer. Todos los días, desde que te levantas, solamente hay lágrimas, tristeza y sufrimiento en ti. Entonces, en este día bendito, en este día maravilloso, le hago la cordial invitación a usted, querido hermanito del alma, a usted, querida hermanita, en Cristo Jesús, porque en el centro de curaciones del hermanito David, día a día vienen aconteciendo grandes curaciones, grandes soluciones a los problemas de mis hermanitos y hermanitas del alma, porque recuerden que el hermanito David tiene para mil preguntas, mil respuestas, para mil problemas, mil soluciones y para mil enfermedades, mil curaciones. 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Hermanitos y hermanitas en Cristo Jesús, todos los días recibimos mensajes que nos hacen llegar nuestros hermanitos y hermanitas del alma. Aquí tengo un mensaje. Este mensaje me llega desde El Triunfo. Este mensaje dice: hermanito David, ¿por qué será que en las noches me siento mal? Siento que no puedo dormir, me desespero, siento que me ahogo. Hermanito, el corazón se me acelera y me asusto de lo que me estoy quedando dormido y ya de ahí no puedo dormir. Ayúdeme, hermanito David, usted que es el director e instructor de maestros del curanderismo, dígame la verdad, porque ya me he hecho curar y nada que me curan. Hermanito David, yo soy de las iniciales ZETA, nacido el 11 de julio de 1972. Querido hermanito Zacarías Erasmo, del signo Cáncer de El Triunfo, el estudio realizado a su mensaje claramente me revela que usted hace algunas semanas atrás ha empezado a sentirse mal por las noches, siente que se ahoga, el corazón le palpita muy rápido, usted se desespera, siente angustia, nerviosismo, porque usted cree que algo muy malo le puede pasar. Y es verdad, hermanito del alma, porque a usted le están haciendo brujería con una foto de cuerpo completo de usted. Le hacen brujería principalmente los lunes, martes y viernes. Hermanito del alma, su salud está en riesgo porque a usted lo trabajan constantemente por las noches, le hacen brujería de macumba negra, le mueven y le remueven una y otra vez para martirizarlo y así desesperarlo, porque quieren verlo que usted termine como un demente, enfermo, y lo más pronto posible tiene que curarse. Hermanito del alma, ¿se acuerda que usted tuvo una discusión muy fuerte con su nuera, ya que usted la descubrió que ella le era infiel al hijo de usted? Ella se molestó mucho, su hijo se separó por algunos días de ella, pero ella, su nuera, como sabe de rituales de brujería, le hizo brujería para seguirlo dominando a su hijo y le hizo brujería a usted para enfermarlo, para que ya no se meta más. Hermanito del alma, yo lo voy a ayudar a usted para que usted se cure y lo voy a proteger para que nadie pueda hacerle brujería, y también lo voy a ayudar con su hijo para que se libere de las garras de esta mala mujer, porque esta mujer siempre practica la brujería negra y tiene pacto con el demonio, y eso es muy malo. Hermanito del alma, lo espero en mi centro de curaciones lo más pronto posible, querido hermanito Zacarías Erasmo. Todos los días nuestros hermanitos y hermanitas del alma nos escriben, nos envían sus mensajes y el hermanito David les está dando respuesta a los mensajes que nos envían nuestros hermanitos y hermanitas en Cristo Jesús. Aquí tengo otro mensaje. Este mensaje me llega desde el milagro. Este mensaje dice: hermanito David, todos los días escucho su excelente y maravilloso programa. Quiero pedirle su ayuda porque me botaron del trabajo y por más que he buscado trabajo, no encuentro trabajo. Hermano David, me siento con mala suerte para todo. He presentado algunas carpetas. Me dicen que me van a llamar, pero nada de nada. Hermanito David, ayúdeme. Yo soy de las iniciales BDLA. Nacido el 23 de abril de 1991. Querido hermanito Benito David del signo Tauro de El Milagro, el estudio realizado a su mensaje claramente me revela que usted es un hombre muy fuerte, como su mismo signo lo indica. Usted es fuerte, robusto, como un toro que siempre se ha dedicado a trabajar por su bienestar y el bienestar de su familia. Usted confió en quien no debía confiar, en Jonathan y Delfonso, un compañero de trabajo de usted que ahora se encuentra ocupando el puesto que usted ocupaba en la fábrica que usted trabajaba en Guayaquil, porque fue él precisamente, Jonathan y Delfonso, quien le hizo brujería, ya que usted le brindó toda su confianza pensando que había encontrado un amigo verdadero, pero lamentablemente este hombre, Jonathan y Delfonso, es un hombre que no es amigo de nadie. Hermanito del alma, Benito David, eres un hombre de un corazón noble, puro, sincero, pero lamentablemente recuerda que en este mundo existe mucha maldad. Y yo lo voy a ayudar, yo lo voy a curar a usted, mi querido hermanito del alma, Benito David, para que usted alcance el éxito en su vida, y lo voy a proteger para que nadie le pueda hacer brujería, ya que usted es un hombre muy bueno, un ejemplo a seguir, querido hermanito Benito David. 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Hermanitos y hermanitas en Cristo Jesús, volveremos a encontrarnos nuevamente en un capítulo más de este maravilloso y magistral programa. Gracias por la sintonía prestada. Que Dios me los bendiga, me los proteja y me los ilumine por siempre a todos y cada uno de ustedes, hermanitos y hermanitas. En Cristo Jesús.
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3: Saludos cordiales para todos los hermanos, para todos los oyentes, para toda la familia. Que Dios y la Virgen Santísima derrame bendiciones a cada hogar, a cada mente, a cada corazón. Gracias por estar pendiente de este su programa, mis queridos hermanos, mis queridos oyentes, Orientación para la Vida. Un programa diferente, un programa que llega a lo más profundo de su corazón. Usted que a esta hora no sabe qué hacer porque se siente desanimado, se siente saturado por la mala suerte, porque está enfermo, porque cada día la plata no le rinde, no le alcanza, porque su vida ha ido de fracaso en fracaso y que cada día la tormenta de la soledad se está apoderando de su vida. Aquí están sus amigos, sus hermanos, Santiago Aragón, Emiliano Caramazó y la doctora Ana María, que estamos ayudando, le estamos alimentando el cuerpo, el alma, el espíritu, para usted que en este momento se siente afligido, cansado, destrozado, desanimado. Actívese, querido oyente, actívese. 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Este mensaje me viene desde Buena Fe. Me escribe Manuel Valverde tiene 47 años, está sufriendo de impotencia. ¿Sabe por qué? Porque le mandaron a hacer un trabajo de ligadura. Le tienen amarrado su cuerpo para que todo sea negativo y para que no pueda funcionar el sistema sexual. 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Ahí estamos dándole a usted una esperanza. Ahí le estamos dando la oportunidad para que mañana o más tarde usted diga gracias a Santiago Aragón, que me dio el secreto y el aliciente para poder resolver mi problema. Otro mensaje que viene desde Moraspungo, me escribe Petita Tutibén desde Moraspungo, y ella me cuenta a través de su mensaje que tiene problema con la enfermedad de su santo padre. Se llama José, ya lleva 2 años y medio que no puede caminar. Querido hermano, querido amigo, querida oyente, hermana Petita, le hemos hecho el estudio minucioso a su mensaje y a la fotografía de su santo padre, pero a él le mandaron a hacer un trabajo a través de la huella de la pisada para que él se quede imposibilitado, para que él se quede inmóvil, ya, pero como su papá no cree en brujería, en daño, en hechizo, entonces él no ha buscado la ayuda. Usted ha tomado esta decisión en enviar su mensaje y ahora está recibiendo la respuesta a una realidad. Tiene que usted poner fuerza y esperanza, porque está a punto de reventarse el hechizo y ahí las cosas se van a abrir más, las cosas se van a empeorar más, ¿ya? Entonces hay que creer para de verdad ver una realidad. Estamos para ayudarle, estamos para servirle. 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Recuerde que no somos los únicos, pero sí somos los mejores en conocimiento, ¿ya? En cómo hacer que usted pueda depurar ese problema que otro no ha podido resolverlo. Me escribe desde Echandía, Jacinto León Vera, tiene 53 años, ya lleva sufriendo 1 año 6 meses con un fuerte dolor a la espalda y un fuerte dolor a la pierna derecha que se le hinchan. Hay días que no puede dormir y que todo es problema, porque cada día pasa mucho coraje. Don Jacinto, le he armado la carta astral, he puesto una esperanza en su vida, y quiero que me escuche bien, don Jacinto, porque usted ya ha ido a varias partes. ¿Qué quiere decir? Que usted ha visitado como a 5 personas y ninguno le ha dicho la realidad, la verdad. Porque a usted lo mandaron a enterrar en un camposanto, en un cementerio. Le hicieron un trabajo de macumba negra a través de un muñeco macerado para que lentamente vaya perdiendo el equilibrio, vaya perdiendo todo, porque hay días que usted se olvida de lo que hace. Hay días que hasta la visión se le va. 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Usted llegue con confianza, con optimismo y venza todos esos problemas que día a día están reflejando mucha angustia, mucha necesidad, porque la plata no le rinde, porque el trabajo se está escaseando y todo es negativo. Gracias por escucharnos. Gracias por poner confianza, sintonía respectiva.
4: Sí, es verdad, queridos hermanos, que siempre es importante mantener la fe, mantener la tranquilidad, mantener la calma. Mientras haya calma, tranquilidad, paciencia, todo se llega a lograr en esta vida. Pero cuando hay confusión, desesperación, angustia, hay turbulencia, las cosas no salen bien. Por eso les digo, mire, estimados hermanos, usted tome decisiones y acuda donde a usted le van a garantizar, donde le van a resolver, solucionar sus problemas. No donde aquellos que a usted le hacen creer ilusiones, les venden falsedades que no van a corresponder ni tampoco van a resolver. 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Vamos en estos momentos a seguir leyendo los mensajes, porque cuántas personas hoy en día están teniendo problemas y han tenido la oportunidad de visitar a otras partes, pero no les han dado la solución, no han tenido soluciones a los problemas, y eso es importante. Yo siempre suelo decir que todo palo no es bueno para cuchara, que toda persona no está en capacidad de ayudarlos. Como en toda profesión, hay abogados buenos, abogados malos, hay doctores buenos, hay doctores malos, ¿sí? Como en toda profesión, hay ingenieros, arquitectos, etcétera, etcétera. No quiero decir ni desmerecer ya a las personas, pero siempre en la vida hay que ser honesto, justo y sincero, responsable de sus propios actos y responsable de lo que hace en esta vida. Y por eso es que nos mantenemos en los sitios, en los lugares y en este establecimiento durante muchos años, muchos tiempos, amables oyentes, seguimos brindando y ayudando el apoyo, la ayuda, el tratamiento, la curación a las enfermedades. ¿Cuántas personas durante todos estos años hemos atendido, hemos ayudado, hemos curado, hemos incluso tratado de liberarlos y hemos tratado a personas ya desahuciadas, personas ya deterioradas en la salud? Muy bien, eso indica y avala el conocimiento de Santiago Aragón, del hermano Emiliano Caramazó y de la doctora Ana María. Seguimos dando siempre la ayuda que todos requieren y necesitan. Me escribe Agustín Peña. Él me escribe desde Guayaquil. Él nos está escuchando. Él sintoniza la emisora Y nos dice don Agustín que él está separado ya 4 meses. Y él necesita que le ayudemos a recuperar al ser amado. Vea, don Agustín, yo le voy a ser sincero, yo le voy a ser honesto. Usted ya ha acudido a varias partes, no tan solamente a una parte, a varias, donde todos le han mentido, donde todos le han hecho creer que le van a hacer volver a su mujer. Su mujer no le va a volver porque su mujer no está aquí en Ecuador. Su mujer ya partió a España. Su mujer tiene un hermano de hace muchos años y usted conoce bien a su cuñado, su excuñado, mejor dicho, Aníbal, ¿sí? Entonces ella se fue porque Aníbal, el hermano de ella, su excuñado, la apoyó, la ayudó, ¿ya? Ella ahorita está allá en Barcelona, en España, ¿sí? Allá está ella. Ella está trabajando, ya tiene trabajo. Ella no le va a volver a usted. No, quítese esa idea, esa ilusión, quítese ese pensamiento que su mujer no va a volver. Le soy honesto, le soy sincero, no va a volver porque han habido muchos factores que destruyeron la relación sentimental de 20 años que usted tuvo con esta mujer. 20 años usted tuvo con esta mujer y ella se llevó sus 2 hijos, ¿ya? Ella se llevó a sus 2 hijos. Ella se fue con sus 2 hijos, ella no se fue sola. Ella se fue con Marta y con Lionel, sus 2 hijos, así se llaman, ¿ya? Entonces le soy honesto y sincero que ella no le va a regresar, no le va a volver, porque en el pasado hubo muchos problemas con ella, querido hermano. Eso es lo que le puedo indicar y yo quiero que usted me visite para poderle ayudar porque usted está enfermo, querido hermano. Usted no ha podido superar el abandono de su mujer. Psicológicamente usted se encuentra desubicado, deteriorado y usted piensa noche y día en el problema, en esa mujer. Y ella principalmente manifestó y dijo que no iba a volver más. Por eso cerró los ojos y se fue. Que con usted tuvo una vida bastante desagradable. Usted se portó muy mal con ella. No voy a seguir ahondando en el tema porque ya usted sabe muy bien cómo usted le dio la vida a ella. O sea, cómo vivió ella con usted. Momentos de amargura, de tristeza, de llanto, de alboroto, de insultos, de maltrato y de golpes. Querido hermano, esto ya llegó a un límite. Y ahí fue que esta señora se fue de su lado. Ella no va a volver. Olvídese, mi querido hermano. Más bien, usted hágase tratar psicológicamente. No es que digo que está loco, pero sí, esto le ha afectado muchísimo, mi querido hermano. Y venga, visíteme para poderle ayudar. Muchas gracias y sintonía correspondiente. ¿Dónde me puede visitar, por favor, en esta dirección? Póngale atención a esta dirección donde usted me puede visitar, oyentes y hermanitos.
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3: Efectivamente, aquí tenemos otro mensaje. Nos escribe Flavio Anchundia desde el Cantón Mocache. Nos dice: Maestro Santiago Aragón, le felicito por su bonito programa. Quiero que me ayude, estoy desesperado, me siento enfermo, acabado, me estoy secando y no sé por qué. Dígame si esta es enfermedad de Dios o es algo malo. También quiero decirle que el negocio que tenía tuve que cerrarlo porque no vendía nada. Todo se debe, querido hermano, que hay un caso que usted más vale no lo recuerda. Acuérdese de su sobrino Simón. Usted lo trató mal. Usted lo acusó de que se le había llevado un dinero. Y esta familia, su hermana, se puso molesta que hasta la vez hoy en día se lleva con usted. Pero el esposo no se quedó de brazos cruzados. Salió en busca de un pitonizo, un curandero, un malero, y le hizo preparar una pócima para mandarle a echar a la puerta de su negocio, a la puerta de su casa, y todo se ha bloqueado. El cuerpo, el alma y el espíritu, usted lo tiene ahorita bloqueado porque es víctima de una fuerza negativa, una fuerza negra. Le hicieron un trabajo para que lentamente se vaya quedando en la miseria. En cualquier momento hasta se quedará solo porque usted todos los días tiene problemas con su compañera. De la nada están discutiendo, peleando y llevan una vida amargada. Querido hermano, estamos para servirte, estamos para ayudarle, porque con la respuesta usted no va a cambiar nada. Usted tendrá que venir para supurar su cuerpo, para drenar su alma y cristalizar su espíritu y entregarle la llave, el secreto del nuevo milenio, como lo es la Cruz de Caravaca. Vamos a darle a usted este secreto para que pueda, que usted, poniendo la fe y la esperanza, usted triunfe, usted consiga lo que usted anda buscando de verdad, triunfar en la vida y recuperar esa dicha perdida. Gracias, sintonía respectiva. 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Santiago Aragón, los hermanos, queridos hermanos, estamos para ayudarle, ¿sí? 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Aquí tengo otro mensaje, pero antes quiero darle el número para que usted pueda llamar o pueda escribir y enviar su mensaje, el 098-69-00-789, 098-69-00-789, la línea que está abierta para que usted pueda participar o llamar directamente. Me escribe Celia Franco Martínez desde la Hacienda La Julia. Me escribe Celia Franco Martínez desde la Hacienda La Julia. Me dice: Maestro Santiago, le felicito por su bonito programa. Cada día lo vengo escuchando. No sé qué hacer. Me siento desesperada desde que mi esposo nos dejó abandonada hace 6 meses. A mí, a mis hijos, no sé qué hacer. Me siento como que estoy amarrada, atrapada. Me siento decepcionada porque di todo de mí, pero lo que he recibido solo es maltrato, desconfianza por parte de la familia de mi esposo. Mi esposo se llama Oscar. Él tiene 36 años y me han dicho que él se ha ido con una hija de una prima mía. Dígame la verdad, ayúdeme. Mi querida mujer, te he hecho el estudio minucioso a tu mensaje. Le he rastreado por 3 ocasiones este problema. Tú ya sabías en qué andaba tu esposo. Tú ya sabías que todo iba a generar pobreza, que cada día no querías creer lo que te decía tu hermana y tu primo. ¿Cómo le parece? ¿Ya? Pero ahora que te sientes sola, ahora que te sientes vacía, tú me has escrito. Ahí tendrías que visitarme a Babahoyo, que ahí vamos a darte solución a este problema. A este problema que otro no lo ha hecho, querido oyente, porque usted ya ha ido a varias partes buscando auxilio. ¿Ah? ¿Y qué? Le prometieron y hasta la vez se resuelve su problema. Gracias por escucharnos. Sintonía respectiva.
4: 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Muchas gracias a las personas que día a día nos están escribiendo. Doña Mauricia me escribe desde la provincia de Bolívar, del cantón Guaranda. Quiero enviarle un saludo a usted y decirle que puede acudir, que puede visitarnos ya, porque ya le llegó a usted los remedios de los Estados Unidos, donde hemos solicitado esos remedios para usted. Así que le esperamos en el Cantón Baba 8. Muchas gracias a todos nuestros hermanos que han estado en la sintonía. Espero poderles nuevamente el día de mañana estar junto a ustedes. Gracias.
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2: Dándole gracias, como de costumbre, a nuestro Padre Celestial el día de hoy, mi querida familia, mi querido siervo y sierva, reciban este cordial saludo el día de hoy, dándole gracias a Papito Dios por permitirnos llegar nuevamente hasta y penetrar hasta su casa, su mente, su corazón, con este mensaje fuerte de guía, de sanación espiritual, para cada uno de ustedes. Sean ustedes bienvenidos, mis queridos siervas y siervos de Dios. Recuerden que su programa es Caminos de Fe y Esperanza, conducido por los grandes naturópatas, sanadores espirituales y ancestrales, conocedores de toda la bioquímica de cada planta, de cada raíz, de cada tallo, para poder dar solución y sanación a cualquier enfermedad que venga usted atravesando, mi sierva o mi siervo, que en este momento me estás escuchando. Recuerde que usted tiene un objetivo el día de hoy. Usted que se enganchó a este programa el día de hoy tiene un compromiso con usted, porque no es por coincidencia que usted se haya enganchado el día de hoy. No, hermano, es porque una fuerza espiritual lo puso en este camino el día de hoy para que usted encuentre por primera vez la sanación y la cura a esa enfermedad, a ese problema. Sí, porque los problemas también se curan, ¿verdad? A esa enfermedad, a esa angustia, a ese temor. Recuerde que nosotros somos los guerreros de Cristo Jesús y estamos dándole la guerra a todo problema, a toda angustia, a todo temor. ¿Y en dónde nos encuentra y qué día? 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En el segundo piso estamos, ahí está su casa, donde usted por primera vez se va a despojar, va a romper, va a destruir todo sufrimiento, todo fracaso y toda enfermedad. Recuerde que a través del poder de la oración doblegamos y expulsamos todo sufrimiento, toda enfermedad de su vida. Recuerde que por las llagas de nuestro Señor Jesucristo, usted, amiga, usted, siervo o sierva, es sanado, es curado. Declare en este momento, y yo declaro en este momento, toda persona que está enganchada en este momento escuchando este programa, yo lo declaro por la llaga de Cristo, lo declaro en sanación a todos mis siervas y siervos que en este momento están enganchados en este programa de sanación espiritual. Por la llaga de mi Señor Cristo Jesús, los declaro en sanación a cada uno de ustedes. Hermanos míos, sean ustedes bienvenidos. Seguimos con la programación para el día de hoy, pero ante todo voy a hacer recuerdo nuevamente de nuestros horarios y direcciones. 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Ahí están sus hermanos Mateo Trinidad, naturópata, sanador espiritual y sanador ancestral. Sí, digo espiritual, nosotros somos sanadores espirituales, ¿por qué? Porque sanamos a través del poder de la oración, a través del poder de la oración, que eso no te lo hace nadie. Tenemos el don de discernir y conocer rápido la filosofía de ese problema, de esa angustia, de ese temor, de esa enfermedad. Mateo Trinidad, la doctora Sarai y Fará, y Diosdado Fará, nuestro doctor Diosdado Fará. Las frases para el día de hoy, póngale mucha atención. Dice: con fe vemos lo invisible y creemos en lo increíble, ¿vio? Con fe vemos lo invisible, creemos en lo invisible y recibimos lo posible. O sea que la fe es el núcleo de la fuerza de cada ser humano. El ser humano que tiene fe lo consigue todo en el nombre de Cristo Jesús. El signo para el día de hoy, atención, mucha atención, románticas y románticos, enamoradas y enamorado. El horóscopo para el día de hoy es el signo Libras. A todos los hermanos y hermanas que los rige el signo Libra, hoy es un gran día para el diálogo sincero, armonioso y emocional en pareja. Si estás buscando pareja, sé más sincero con ella y exprésale por completo tu sentimiento. Y si tienes tu pareja, tienes que ser más realista, más conservador y más respetuoso con tu señora pareja, hombre o mujer. Ese fue el signo para los enamorados y enamoradas, románticos y románticas para el día de hoy. Vamos a pasar a dar los mensajes de todos nuestros siervos y siervas que nos escriben por distintas causas, ¿verdad? Por distintas causas. Aquí tengo un siervo que me escribe de un lugar, dice, de Pechiche. Nos escribe, es una sierva, nos escribe Manuela. Tengo muchos dolores, hermano, en la cintura. Ahí yo les envío mis datos como ustedes piden de costumbre. Mi fecha de nacimiento y mis iniciales. Llámeme por el seudónimo de Manuela. Quisiera saber si este dolor a qué se debe. Por favor, mi querida amiga consultante, sierva de Dios, señora Manuela, sierva de Dios, usted es una mujer, he visto, hemos discernido que usted es una mujer muy trabajadora, una mujer muy honesta, madre de tres hijos, tienes un buen esposo. Realmente usted no ha buscado a un médico o a una persona que la pueda ayudar en su problema. Usted no tiene ninguna enfermedad de brujería que le han dicho, porque me he dado cuenta y discernido que usted ya ha ido a otras partes y le han dicho que tiene usted brujería. No, mi hermano. Usted lo que tiene es una hernia discal. Busque a un doctor traumatólogo para que le tome una radiografía y tomografía y va a encontrar una pequeña bolita ahí, que eso es de una hernia, ¿verdad? Y eso que le está a día, le está topando y le está lastimando. Usted ya viene mucho tiempo con esto. Toma un medicamento, toma otro. Ya no tome tanto desinflamatorio porque va a destruir a los riñones. Es importante, anote esta receta que le voy a dar para el día de hoy. Vea, coja un tanque de agua de eso, un tanque, y llénelo de agua. Esos tanques grandes, plásticos, que entra una persona, llénelo totalmente de agua helada con hielo. Sí, y métase ahí. Pero primero vamos a hacer lo contrario. Primero métase en agua bastante tibia. Y si es posible, de manzanilla. Llénelo, sí, con agua tibia de manzanilla. Se va a entrar por 15 minutos. 15 minutos. Después de esos 15 minutos, a esa misma agua, usted aplíquele hielo, bastante hielo, y sumere hace unos 20 minutos, ¿verdad? Unos 20 minutos, todos los días en la noche. Acuéstese con las piernas alzadas 15 minutos, ¿verdad? Y duerma del lado izquierdo, no duerma del lado derecho, ni boca arriba, ni boca abajo. Duerma del lado izquierdo con una almohada grande entre medio de las piernas. Y venga acá, que acá tengo unas terapias que le voy a aplicar para desvanecer los dolores, hasta poder ver qué hacemos con esa, porque vamos a disolverla. Gracias por tu carta, mi querida amiga consultante. la señora Manuela, nuestra sierva de un lugar de Pechiche. Bueno, que Dios te bendiga, amiga. Haga lo que le mando a hacer. Para un siervo que me escribe aquí de Baba, siervo de Dios, Alejandro, dice: estoy con el estómago hinchado, no voy casi al baño, hermano, se me hincha el estómago y me da mareo, no sé, hay momentos que me dan ganas de ir al baño y tampoco puedo hacerlo, y a veces me da ganas hasta de arrojar, no, la comida no me place. Dígame qué enfermedad tengo. Ya he ido a consultar ante unos médicos y también ante un curandero allá en Babahoyo y no me ha hecho nada ese curandero. Quiero saber qué me puede decir usted, hermano. He puesto la fe, mi querido Mateo y mi querido Diosdado y mi doctora Saray. Se despide Alejandro. Mi querido Alejandro, siervo de Dios, hemos hecho, a través del poder de discernir, hemos discernido el interior suyo, el dolor suyo, la enfermedad suya. Y con respecto a ese estómago hinchado, ay, hijo mío, déjame ser claro contigo. Veo, hermano mío, un hígado bastante, bastante graso. Usted está entrando en etapa 1 de cirrosis, sin temor a equivocarme. Por eso es que está usted, hay días 3, 4, 5 días que no va al baño a hacer la 2. Y eso es mucho problema, ¿verdad? Por eso es que los alimentos no los digiere. Tiene su sangre muy envenenada, muy encochinada. Tiene mucha toxina en su cuerpo porque usted no hace la popó, la circulación de la sangre no le anda, ¿verdad? Por eso es todos esos síntomas que siente. Usted no tiene enfermedad de brujería como le dijeron allá en Babahoyo. No, la enfermedad suya es por la alimentación adecuada y también, vea, usted le gusta alzar mucho, muchísimo el brazo, un buen bebedor de puro, y entonces esto está destruyendo su hígado. Aquí más todo es el hígado. Recuerde, en este momento anote una receta que le voy a dar para que limpie rápidamente, empiece a limpiar el hígado. Consígame el cardo mariano, si es posible, en planta, y la flor de loto, y si no lo encuentra en planta, consígalos en los centros, véngase acá, que yo tengo el en cápsula, pero el americano, para que tome cardio mariano con la flor de loto, 6 cápsulas diarias para contrarrestar. Vamos también a hacer la terapia, aplicar vitamina C, va a depurar. Agarre 2 cucharadas de sábila, agarre una zanahoria, agarre un pepino, agarre un limón, ¿verdad? Y agarre un poquitico de avena, ¿verdad? De la avena remojada, va a licuar todo esto con hielo sin azúcar, y va a tomar un vaso grande 3 veces al día, 3 licuados. Todavía está en etapa 1, está cirrosis, y va a ver que usted va a sanar lo más pronto. Acá también tengo otras recetas que darle. Te espero, mi querido amigo, acá. Que Dios te bendiga, haga lo que le digo, Alejandro. 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Ahí nos encuentra. Hermanos míos, el tiempo ya se me está terminando. El señor de los controles me está diciendo que ya el tiempo se me está terminando. Bueno, agradeciéndole primeramente a nuestro Padre Celestial por habernos permitido estar con ustedes en este día. Yo ya me despido. Que la bendición de Papito Dios esté con ustedes siempre. Que guarde su salida y su entrada. Será hasta una nueva oportunidad.
1: 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Dios, gracias por todo. 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
1: El sentimiento de Luis Alberto, el viajero del Ecuador.

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2: Bienvenido, mi querida familia ecuatoriana, reciban este cordial saludo, pero antes dándole gracias a mi Dios Padre Todopoderoso por estar nuevamente con ustedes. Qué maravilla, qué día hermoso, qué día lleno de energía, de motivación, de fe y de esperanza para cada uno de ustedes. 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Hermanos míos, recuerden que su programa Caminos de Fe y Esperanza es un programa que a usted le va a cambiar su vida en todos los aspectos, en el amor, en los trabajos, en los negocios. Va a descubrir las enfermedades raras, incurables que está atravesando, va a romper por siempre y para siempre toda cadena de sufrimiento que usted viene cargando por muchos años, ese dolor, esa angustia, ese temor, ese miedo que le invade cada día. Usted, por el miedo, no ha podido tener una buena pareja que le dé amor, respeto y cariño, ¿verdad? Por temor a declararse, a ser rechazado. Asimismo, usted, amiga, que me está escuchando, por miedo ha perdido ese trabajo, ese negocio. El miedo, recuerdo, o el coraje, la ira, la rabia, son cosas que enferman nuestro cuerpo, nuestra alma y nuestro espíritu. Pero a través del poder de la oración, recuerde que la oración es el alimento de nuestro espíritu. El poder de la oración es el alimento de nuestro espíritu y el alimento de nuestro cambio espiritual, de nuestro cambio de nuestra vida. ¿Y cómo lo puede hacer? A través de los rituales de oraciones y los pactos de oraciones que nosotros le vamos a dar a cada siervo o sierva que nos visita cada día. 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No importa, mi querido hermano, como le digo de costumbre, no importa que hayas visitado a otra parte, otro lugar, y no has podido encontrar la solución, aquí la va a encontrar. Eso sí le pido, que no nos vaya a confundir, y ni se vaya a confundir tampoco de dirección. Tenga mucho cuidado, porque hay mucha gente inescrupulosa, gente que se hace pasar gente que se toma nombres ajenos, gente que se toma conocimientos ajenos. Nosotros tenemos muchas recetas para sanar muchas enfermedades, sino que no nos gusta darlas en el aire porque hay gente que está copiando y no sabe cómo emplearlas y no le va a hacer bien. Entonces es importante que usted venga para darle personalmente, hacerle un cuadro de nutrición para que usted cambie esa forma de alimentarse. Usted que padece diabetes, usted que padece hipertensión, usted que tiene mala circulación, usted que tiene dolor de cabeza, la espalda, decaimiento del cuerpo, cansancio, usted que padece impotencia sexual, usted que, señor, usted siervo de Dios, que orinas gota a gota, hermano, deja para siempre ese sufrimiento y ven a consultar. ¿Dónde nos encuentras? 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Bueno, hermanito, póngale mucha atención el día de hoy, a la frase del día de hoy. Dice la frase del día de hoy: no tendrás nunca paz si no manejas la alegría. Cuídate de los enemigos ocultos y resplandece tu espíritu. Esa es la frase para el día de hoy. Claro que tienes que cuidarte de los enemigos porque eso te marchita en tu espíritu. Pero si tú te cuidas, tu espíritu va a resplandecer, va a estar, como se dice, frondoso, como cuando te ve una planta. Así, esa fue la frase para el día de hoy. Sí, bueno, vamos a dar atención, mucha atención, románticas y románticos, enamoradas y enamorados. El horóscopo para el día de hoy, para esas personas que están muy acaramelados, el horóscopo para el día de hoy es el signo Escorpio. Escorpio, hoy es un día de encuentro y de seducción. Ten mucho cuidado si tienes pareja a tu lado. Que te van a presentar muchas parejas el día de hoy. Sé amable y tener mucha precaución para poder llevar un armonioso día. Ese fue el horóscopo del signo Escorpio para el día de hoy, para los enamoradas y enamorados. Vamos a pasar en este momento a dar las correspondencias, los mensajes de todos nuestros siervos y siervas que nos escriben día a día. Tantos siervos que tenemos, siervo de Dios. Aquí nos escribe un siervo desde un lugar de Olón. Mira, de Olón nos ha escrito este siervo de nombre Jacinto. Jacinto nos escribe de Olón y nos comenta en su mensaje: hermanos, los escucho todos los días. Mateo, por favor, ayúdeme. Doctora Saray y doctor Diosdado, he puesto la fe en ustedes. Yo oro cuando ustedes oran. No me pierdo su programa día a día, pero me siento muy triste. Vivo solo. Tuve mi hogar, viví 15 años, he tenido 3 hijos y ahora tengo 5 años viviendo solo. Mi esposa se fue, tiene otra pareja. Yo no tengo a nadie, hermano, pero yo no sé por qué mi esposa me abandonó. Usted se va a dar cuenta la clase de persona que yo fui con ella. Se despide Jacinto de un lugar de Olón. Amigo consultante, a través del 0939-0962-62. No me he dado cuenta porque tenemos el poder para discernir. Y a través del poder de discernir, me he dado cuenta con su nombre y su foto que me envíen su mensaje, que usted ha sido un buen hombre, sí, un buen hombre trabajador, se ha dedicado siempre a la pesca, un hombre que no ha tenido vicio, no bebe ni fuma, un hombre dedicado a su casa, a su trabajo, pero lamentablemente descuidaste mucho a tu mujer, y a veces todos los seres humanos no son iguales. Ella se dejó persuadir de otras amistades y que le presentaron otros hombres. Y entonces ella vino siempre engañándote con... No solamente te engañó con el que tiene, te engañó con varias personas, hermano mío. Porque usted salía a

0: trabajo para empavarte, para que vos no te des cuenta de que ella lo está engañando. Y por eso te engañó muchos años a vos, mi querido Jacinto. Y bueno, hasta que se dio cuenta, porque siempre no hay nada perfecto. Hasta que te diste cuenta, te separaste, ya no hay nada, tienes 5 años, pero quedaste empavado. Tienes que venir acá para limpiarte, para que puedas conseguir una buena mujer. No duermes en las noches para que puedas dormir. Hay que hacerte un tratamiento espiritual, mi querido Jacinto. Y usted ore, eso sí, siga orando. Sí, entréguele todos los problemas, papá Dios. Limpie su corazón, limpie su mente. Entréguele todos los rincones y todas las angustias, mi señor. Que mi señor lo va a ayudar, mi querido Jacinto. Lo espero lo más pronto acá en Vince. 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Así es, mi querida familia ecuatoriana. Recuerden que su programa Camino de Luz y Verdad está diseñado, está hecho para cambiar esa forma de vida en todo aspecto, no solamente en enfermedades, en la vida espiritual de cada uno. Porque a veces también les digo una cosa, hermano, nos enferma la mente, el corazón, los malos pensamientos, las malas ideas, las emociones equivocadas, todo eso nos enferma, hermano mío. Las indecisiones, las cosas que tenemos arrumadas en nuestra casa son malas energías. Acá vas a aprender de todo. La alimentación que nos estamos dando cada día también nos enferma. Yo quisiera ver cómo se alimentan cada día, hermano. No es preciso tener tanto dinero para alimentarse bien. Con poquita cosa usted se puede alimentar muy bien. Acá le vamos a dar receta de nutrición para su cuerpo, alma y espíritu. Otro mensaje que nos escribe la señora Isabel de la Isla Puná, ¿ves? De la Isla Puná. Un saludo muy especial para toda esa familia de la Isla Puná. Nos escribe Isabel, de las iniciales MA. Isabel nos dice en su mensaje: señores del programa Caminos de Fe y Esperanza, les escribo con el deseo y el propósito que ustedes me ayuden, hermano. Tengo una enfermedad que no puedo curarme de hace muchos años. Yo vengo padeciendo dolores de cabeza muy fuerte. No sé a qué se debe. Me dijeron que era por el estado de que yo estoy en estado de menopausia, pero otro médico me dijo que no era eso. Fui de un curandero y tampoco. Y además de eso, hermano mío, yo siento como miedo, como temor, como angustia. Hay momentos, me peleo mucho con mi esposo. A él me da pena a veces que él ya ni caso me hace. Tampoco no puedo tener intimidades sexuales y me da pena con mi esposo. Y esto me tiene muy amargada, muy entristecida. Quiero que ustedes me digan la verdad. Se despide Isabel de un lugar de la Isla Puná, su fiel oyente. Querida amiga consultante, a través del 0939096262. Sierva Isabel, sierva de Dios, hemos hecho a través del poder de discernir su enfermedad, su angustia. Hija de Dios, usted sí es víctima de un maleficio. Y se lo hizo su propia hermana. Estamos hablando de la señora Lucy. Esa mujer te envenenó tu cuerpo, tu alma y tu espíritu mediante un trabajo por un negocio. Yo quiero que tú vengas personalmente, porque es muy doloroso decir todas las cosas que tengo que decirte, que a veces hasta la misma propia familia se encarga de destruir el uno hacia el otro. Hermanos míos, que Dios bendiga estas mentes, que Dios bendiga estos cuerpos. Ya no me queda más que decirles que la bendición de papito Dios me los bendiga día a día, y será hasta una nueva oportunidad. Y recuerden que sus hermanos de hoy, mañana y siempre, por primera vez, no nos confundan. Mateo Trinidad, la doctora Sarai Banú y el doctor Diosdado Fará, estamos aquí para ayudarlos día a día.
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0: 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Dios, gracias por todo. Bendiciones siempre.
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2: 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Aquí manda mensaje Perla María. Dice: apreciados maestros, quiero que me digan qué sucede con mi cuerpo, porque cada día me duele hasta el cabello, hablando así, la cabeza, los pies, los dedos, los brazos, ya no hallo qué hacer, ya he ido a médico, tomo medicina, nada me hace. Mi fecha de nacimiento es el 9 de mayo de 1985, soy de aquí mismo, de Vinces. Mi querida hermana, no siga gastando dinero en médicos, no porque ellos no sepan. Tienes un daño el cual te elaboraron a través de un tomizo, a través de una bebida negra, la cual está afectando el sistema de tu cuerpo, huesos, tejidos, cabeza, arterias, y ese es el motivo que mantienes vomitando. No me lo dices, pero aquí sale igualmente, no puedes ya ni tener relaciones con tu esposo, con Antonio. Entonces esto es delicado, tenemos que hacer una anulación de trabajo, limpiar, y verdaderamente tu vida va a empezar a cambiar. 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Aquí nos envía otro mensajito Raquel María Lourdes. Dice: soy nacida un 2 de diciembre del 2004. Dígame por qué todo me está saliendo mal. Hombre que consigo, hombre que se me va, trabajo que consigo, trabajo que me expulsan, Dígame la verdad, bueno, mi querida hermana, la mala suerte que carga, tienes un Cristo atravesado a través de la cruz negra, y eso se lo hizo este hombre llamado Gabriel López. ¿Recuerda el hombre con el que viviste un poco de tiempo y a la final lo dejaste porque no se pudieron entender? Él quería tenerla como una esclava y ese fue el motivo de que se dejaron. Entonces, junto con su mamá y una prima de él, le hicieron un trabajo, y esas son las circunstancias de la vida, lo que vienes atravesando hoy en día. Pero no te preocupes, porque aquí estamos los maestros, es para ayudarle, hermanos Abril, Bernardo de la Cruz y el Taita Jacinto. Aquí te esperamos pronto, y así mismo vas a salir adelante. 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
3: Amigos, hermanos, ¿cómo se encuentran? ¿Cómo están todos ustedes? ¿Qué tal? Reciban un cordialísimo saludo. Bienvenidos una vez más a este su programa del espiritista Bernardo de la Cruz. Aquí estoy con los hermanos Abril. Y estoy es para eso, para solucionarle sus problemas, darle la ayuda que usted busca y necesita para que tengas ese cambio que anda buscando en la vida. Se siente abatido, se siente sin fuerzas, todo le sale mal, trabaja, el dinero es sal y agua para usted. No tiene suerte, todo en la vida se le está complicando. 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Este mensaje que me llega, me lo escribe Fidel Edelmiro. Me dice que nació el día 10 de noviembre del año 1962. Me escribe de Montalvo. Bueno, mi querido amigo, haciéndole un estudio, lo veo mal. Lo veo llevando una vida desdichada. Usted no es de Montalvo. Usted es de Milagro. No quiere que sepan las personas que de pronto lo conocen. Pero debo decirle algo muy importante. Hay tres muñecos enterrados en el cementerio allá en Milagro. Y están a su nombre. Por esa razón, todo le va mal. Y ahí depende. Esa soñadera que usted tiene con muertos, que lo persiguen, que se cae abismos, que sueña con serpientes, con personas que ya murieron. Todo esto se debe a estos trabajos que le han hecho. La potencia sexual suya, ese cuento, está totalmente en cero. Debe venir para que le hagamos una limpieza, una liberación de cuerpo. Mire que usted siente esa pesadez en la espalda, ese dolor de piernas, ese sudor frío que usted tiene. No es normal. Es debido a estos trabajos, a esta mala energía que hay en contra, porque usted lo quieren ver en la física miseria. Véngaseme aquí, que yo sí lo ayudo. 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Llegamos al final del programa. La bendición de Dios para todos ustedes.
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1: David y Bernabé, bienvenidos directores de la espiritualidad. Bienvenidos.

0: santo y maravilloso. Muchos son los hermanitos y hermanitas del alma que ya nos están visitando para poder encontrar el camino que nos conduzca hacia el éxito en sus vidas, porque para eso nos encontramos aquí, queridos hermanitos del alma, nosotros, sus hermanos, sus amigos, sus más humildes servidores, para poderlos ayudar a todos ustedes en lo más positivo y favorable, y de esa manera ustedes puedan alcanzar lo que tanto anhelan en su vida. Nosotros vamos a liberarte de esa carga maligna que no te deja prosperar, de esas energías malas de la cual ha sido víctima usted, querido hermanito, y por eso te sientes amarrado, atado, sin saber muchas veces qué hacer para poder encontrar el éxito en tu vida. Pero nosotros todos los días nos encontramos ayudando a nuestros hermanitos y hermanitas del alma, porque muchas veces también son víctimas de la brujería. Porque recuerden que en este mundo en que vivimos existe envidia, existe maldad. Muchas personas que nos visitan nos dicen: hermanito David, he trabajado todo el año, pero no he conseguido nada positivo para mí. Quisiera ver por qué no puedo salir adelante. Pongo todo de mi parte, me levanto temprano, pongo empeño, hago las cosas con amor, pero no encuentro el éxito en mi vida. En vez de ir para adelante, veo que estoy yendo para atrás. Y cuando nosotros le realizamos una consulta para ver cuál es el porqué, el motivo de tanta mala suerte, nos encontramos que han sido víctimas de la envidia, de la maldad, de la brujería, que su suerte está bloqueada. Y entonces es ahí donde nosotros empezamos a liberarte, empezamos a curarte, a sacar ese daño, ese maleficio que hay en ti, para que puedas ir adelante y alcances el éxito, la felicidad, lo que tanto has anhelado desde hace mucho tiempo y hasta el día de hoy no lo has conseguido. Recuerden, queridos hermanitos y hermanitas del alma, que muchas veces las personas que están cerca de nosotros nos tienen mucha envidia, porque ven que eres una persona trabajadora, porque ven que poco a poco vas saliendo adelante. Entonces te hacen brujería, te hacen daño para que todo se venga a la ruina, para que todo se derrumbe. Por eso que hay que tener mucho cuidado. Usted que está prosperando día a día, ve que va avanzando, tiene que protegerse de la gente mala, porque recuerde que en este mundo en que vivimos existe mucha envidia y mucha maldad. Y nosotros aquí nos encontramos, queridos hermanitos del alma, para que usted alcance lo que tanto desea para usted y su familia, ya sea en el trabajo, en el amor, para que todos sus proyectos se hagan realidad. Nosotros somos sus hermanos, sus amigos, sus más humildes servidores, que día a día estamos brindándole nuestra mano amiga a través del conocimiento que hemos adquirido gracias a nuestro Padre Celestial, bendito Rey del Universo. 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Todos los días recibimos muchos mensajes que nos envían nuestros hermanitos y hermanitas del alma. Aquí tengo un mensaje. Este mensaje dice: hermanito David, soy una madre muy preocupada por mi hijo que solo pasa tomando licor. Hermanito David, dígame qué es lo que tiene mi hijo. Hermanito David, ya no puedo más con este sufrimiento. Siento que algo malo le va a pasar a mi hijo porque ni come por andar tomando. Hermanito David, soy la madre desesperada por saber la verdad de su hijo. Yo soy de las iniciales ERPC, nacida el 13 de mayo de 1967, y mi hijo es de las iniciales de SNE, nacido el 9 de marzo de 1986. Ayúdeme, hermanito David. Querida hermanita, la madre desesperada por saber la verdad de su hijo, hermanita Elena Ramona, del signo Tauro, el estudio realizado a su mensaje claramente me revela que su hijo Dino Santiago, del signo Piscis, ha sido víctima de brujería. A su hijo le dieron por la boca embebida y fue Jimmy Fernando el hombre que le quitó con brujería la mujer a su hijo. Este mal hombre se valió de un mal amigo de su hijo, quien tiene el nombre de John Marcos, ya que su hijo tomaba con este mal amigo John Marcos, y este mal amigo pagado le puso en el licor, en la cerveza, la brujería para su hijo. Y de ahí en adelante, su hijo se volvió como un demente. Tomaba sin parar, hasta el día de hoy lo sigue haciendo. Se metió en muchos problemas. Su hijo perdió su hogar. Dios mío, Señor, hay gente tan mala que se dedica a hacerle daño a la humanidad. Y este es el caso de su hijo, que fue víctima de la brujería que le hicieron, y todo para quitarle la mujer a su hijo. Hermanita del alma, yo voy a curar a su hijo, porque usted es una madre que se encuentra sufriendo muchísimo, pero basta ya de tanto sufrimiento, porque ha llegado la curación definitiva para su hijo. Hermanita del alma, la madre que quiere saber la verdad de su hijo, hermanita Elena Ramona, comuníquese conmigo o visíteme a mi centro de curaciones para curar a su hijo, querida hermanita del alma. Tengo otro mensaje. Este mensaje me llega desde Baba 8, este mensaje dice: hermanito David, que Dios lo bendiga con su maravilloso programa. Quiero que me ayude con mi hermana que está enferma. Ella siente dolor a la frente, anda con los ojos marchitos y está que se pone flaquita. Hermanito David, yo creo que algo malo le han hecho a mi hermana. Le envío una foto, míremela bien y dígame qué tiene mi hermana, por favor. Firmo con el seudónimo la hermana que quiere saber la verdad de la salud de su hermana, nacida el 4 de noviembre de 1992. De las iniciales LSFG. Querida hermanita, la hermana que quiere saber la verdad de la salud de su hermana Lourdes Stacy, del signo Escorpio de Baba 8, el estudio realizado a su mensaje claramente me revela que su hermana se encuentra enferma, bastante débil, con dolor a la frente, a la cabeza, y se está quedando anémica, sin fuerzas, se siente muy débil, y es porque a su hermana Lourdes Stacy le hicieron brujería y fue Gloria Emperatriz, la madre de la chica que le quitó el novio a su hermana, porque esta mala mujer, Gloria Emperatriz, le hizo brujería a la hermana de usted y al novio cuando ellos eran novios, estaban a punto de unirse, pero esta mala mujer, Gloria Emperatriz, les hizo brujería para separarlos, para que la hija de ella se quede con ese hombre, y con la brujería lo logró. Ahora la hija de esa mujer, Gloria Emperatriz, está con el novio que fue de su hermana. ¡Qué corazón tan malo de esta mujer, Gloria Emperatriz, que no le importó nada de nada! Y por la brujería que hizo, su hermana de usted se encuentra muy enferma, pero lo bueno es que ha llegado la curación para su hermana, gracias a mi Padre bendito, Rey del Universo, que me da el conocimiento. Yo voy a curar a su hermana. Hermanita del alma, visíteme con su hermana a mi centro de curaciones para darle curación a su hermana Lourdes Stacy. Gracias, mil gracias a todos los hermanitos y hermanitas del alma que todos los días nos envían sus mensajes de texto, que nos visitan personalmente, porque es grande la acogida que nosotros tenemos en esta ciudad. Hermanitos y hermanitas del alma, recuerden que nuestra única intención es ayudarlos a todos ustedes en lo más positivo y favorable que sea, porque para eso hemos venido. 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Queridos hermanitos y hermanitas en Cristo Jesús, gracias por la sintonía prestada. Que Dios me los bendiga, me los proteja y me los ilumine por siempre a todos y cada uno de ustedes, hermanitos y hermanitas del alma.
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3: Bienvenidos a este su programa Casos y Cosas de la Vida Real, conducido por su hermano espiritual, el ángel sanador, Diamond Brando, y la hermana Mayra. Hombres y mujeres que están visitando diariamente a nuestro centro de ayuda espiritual, a la Catedral de la Fe, a la Clínica del Alma. Muchas personas que pensaban que todo lo tenían perdido, ahora están agradeciendo, están recomendando a nosotros porque ven la realidad y hecho de nuestro trabajo. Nosotros no prometemos, nosotros cumplimos. Y por eso estamos cumpliendo con hacer esta gran campaña que ya lo estamos realizando desde el día 15 de marzo hasta el 30 de marzo. Solamente los únicos 15 días que estaremos haciendo la gran campaña de sanación espiritual para todos los hermanitos del campo y de la ciudad. Un saludo cordial para los hermanitos de Palenque, los hermanos que me visitan de Daule, las personas que están viniendo de Balsar, personitas que están viniendo de acá de alrededor de Vinces y hasta donde llegue esta emisora. Recuerde que nosotros no estamos un día, tenemos mucho tiempo, mi querido hermano. Gente que está llegando trayendo una papita, regalando un granito de maíz, personas que están trayendo una yuquita, unos bananos, unos guineos. Gracias, hermanito, porque mi padre se está recuperando. Gracias, hermanito, porque mi madre comenzó a recuperar la visión, comenzó a recuperar su peso. Así hay que agradecer, así como nos agradecen a nosotros, yo le doy este consejo. Siempre hay que agradecer a Dios, porque primeramente Dios sobre todas las cosas. Pero hay mucha gente que nunca agradece a Dios. Hay gente que se levanta como ese animalito que come pasto, hierba, como el burrito, come y duerme y nunca agradece a Dios. Hay que agradecer, Dios mío, gracias por un día más de vida. Dios mío, gracias por los sagrados alimentos que tú nos brindas cada mañana, cada día, cada noche. Gracias, Señor, porque mis hijos, mi esposo, tiene buen trabajo. Mis hijos están yendo bien en la universidad, en el colegio. Hay que agradecer a Dios, pero muchas veces la gente nunca agradece. Pero cuando hay un temblor, un terremoto, esa gente muchas veces se arrodilla, levanta la cara al cielo y dice, Dios mío, ¿por qué nos castigas? Señor, Dios es amor, Dios es bondad. Dios murió en la cruz por nosotros. Y Dios mandó a su único Hijo unigénito para que todo aquel cree en Él, mas no se pierda, mas vida eterna tengamos. Dios dice.

tengo para que usted me haga un trabajo. Me sacó una foto y yo le digo, ¿qué es lo que desea, señor? Me dice, este es mi propio hermano de padre y madre. Pero mi padre recién acaba de morir y nos ha dejado una herencia. Yo quisiera, si usted me puede hacer el favor de eliminarlo o matarlo, para poder quedarme con toda la herencia que mi padre dejó. Yo le dije, señor, coja la consulta, lo que usted ha pagado, los 10 dolaritos, y retírese de mi mesa de curación, porque yo no hago esa clase de trabajo. Disculpe, señor, yo doy contra el daño, a la maldad, a la brujería. Yo hago trabajos buenos para que la gente viva feliz y me recomiende, y mi conciencia siempre va a estar bien. Yo soy el ángel sanador, conjuntamente Daimon Brando y Mayra somos los mismos conocimientos, ¿me entiende, señor? Entonces yo no lo puedo engañar a usted por un poco de dinero que este hombre quería pagarme para quitarle la vida a su propio hermano. Tú no puedes quitar la vida a nadie, solamente Dios sabe cuándo nos va a recoger. Amados hermanos, la gente es mala, la gente es envidiosa, y he comprobado una vez más el día de ayer que lamentablemente la envidia, la maldad, existe y reina más en la propia familia, porque este hombre vino como que si yo le voy a hacer ese trabajo de matar a su hermano por una herencia. Por eso le digo nuevamente que la envidia reina más en la propia familia. Hermanos espirituales, estamos realizando la consulta. 10 dolaritos pague su consulta y la gran promoción de la curación completamente gratis. La curación es completamente gratis para que usted pueda encontrar la salud, puede encontrar la sanación. Usted puede ser liberado y quitarse la venda de los ojos para que nunca digas, ay Dios mío, ¿por qué me castigan? Ay Dios mío, no consigo trabajo. Dios mío, ¿por qué mi mujer se fue con otro hombre? ¿Usted no sabe que los trabajos malos existen? Yo he visto cuánta gente que vive 5, 10, 15, 20 años feliz con su esposo, con sus hijos, amor, cariño, fidelidad, y de la noche a la mañana la mujer se va hasta con el barredor, se va con el chofer, se va con el albañil, se va con el agricultor. ¿Por qué? Porque muchas veces existen los trabajos malos, donde te trabajan tu suerte, te fatalizan día y noche, agarran un poco de tierra de muerte, un poco de baba de sapo, te fuman los días martes, los días viernes, con un tabaco que se llama el trabajo que hacen ellos, el tabacazo. Cuidado, señor, yo conozco porque yo practico y trabajo con magia negra. Yo trabajo con magia negra, no lo niego, pero soy experto en nuestro trabajo. Nosotros, la trilogía mental, Daimon Brando, Ángel Sanador y Mayra, trabajamos con magia negra para poder combatir toda enfermedad mala, toda brujería, toda cochinada, ese mal viento, ese mal aire, esas personas que hacen entierro, daño, brujería. Yo saco entierro cuando te trabajan, porque muchas veces te fatalizan con tu foto, con una prenda íntima, con un mechón de tus cabellos, con tu rastro, con tus uñas. ¿Cuánta gente que se aleja de la noche a la mañana de su hogar? Porque los trabajan, los malogran, los fatalizan para toda la vida. 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Traiga la fotografía de ese hermanito enferma, su mamita, su padre, su hijo ha sido víctima de algo malo, nosotros lo estaremos liberando, porque conocemos la liberación de todo daño, toda maldad, toda brujería. Yo conozco la magia blanca, la magia negra, la magia amarilla, la magia roja, la magia verde, señor. 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Pero tienes que tener fe. Recuerde que la fe transporta cerro, tierra y montaña.

0: 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Recuerde que para todo problema hay solución, menos para la muerte, mi querido hermano. Que Dios y la Virgen derrame bendiciones, la Virgen de la Nube, la Virgen de Loja y todo. Si usted tiene fe, todo va a cambiar. Venga con mucha fe, amigo. Bendiciones.
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3: Amadísimos oyentes, queridos amigos, ¿qué tal? Reciban un cordialísimo saludo. Sean ustedes bienvenidos, sean bienvenidas a este su programa, el Magazine de la Salud, orientado por estos amigos de siempre, los hermanos Santos del Brasil. Hemos venido desde Mato Grosso, Brasil. Traemos el conocimiento, los secretos y las ventajas que usted necesita para que usted se sane, se cure. Está viviendo o pasando momentos difíciles en su vida. No encuentras una salida, todo le está saliendo mal. Está viviendo en la miseria, la ruina. Es el momento de que usted pueda tener un cambio, que puedas encontrar la felicidad, que puedas alcanzar las metas, lograr los objetivos que usted quiere. 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Este mensaje que me escriben, me lo escribe Horacio de Jesús, y me dice: hermanos, no sé por qué mi familia ya no me habla, me ignoran. ¿Qué puedo hacer? Fecha de nacimiento, 24 de febrero del año 90. Bueno, mi querido hermano, muchas veces hay que refrescar la memoria. Hay que ver la forma como uno se ha comportado, como los ha tratado, como los ha mirado. Usted se fue con Soraya, creyó haber agarrado el mundo a dos manos. Y ahí usted dejó de hablarle a su familia, prefería dar la vuelta que pasar por el frente de la casa de sus padres. Los veía en la calle y no los saludaba, mucho menos a sus hermanos, porque esta familia le prohibió de que tratara a la familia. Después de que usted, pasaron los años, se separó de Soraya, volvió como si nada, volvió a querer meterse a la casa, a estar allí, que lo atendieran, que lo complacieran. Pero lamentablemente, usted había sembrado desprecio por su mal comportamiento, y ellos no le iban a tener una alfombra roja para atenderle por su llegada. Entonces, no es que ellos le hayan tenido envidia o que quieran despreciarlo a usted por así, es que usted los despreció a ellos durante muchos años. Ahora que usted está mal, sin dinero, que no tiene dónde estar, porque esta mujer le quitó todo, ahora sí usted quiere que ellos lo apoyen, que ellos mantengan sonrientes con usted, pero usted los despreció. Entonces sería muy importante que usted reflexionara, y el pedir perdón no lo va a hacer menos, pero usted fue mucho el daño que a ellos les hizo. Entonces, yo lo que le aconsejo, visíteme. Aquí nosotros vamos a hacerle unos despojos, un florecimiento, porque dése cuenta, usted ni trabajo consigue, el dinero es sal y agua, vive mal en todo. Entonces venga, y aquí nosotros le vamos a ayudar para que todo en su vida le cambie para bien.
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5: Bueno, en el día de hoy tenemos aquí a una de las tantas personas que han venido aquí a nuestro centro botánico y que gracias a Dios han recibido curación de nosotros los hermanos Santos del Brasil. ¿De dónde viene usted, hermana?
6: De San Juan.
5: Bueno, de San Juan. ¿Cómo vino usted cuando vino acá?
6: Enferma.
5: ¿Cuánto hace que usted nos visitó?
6: Hace el sábado 8 días.
5: Hace 8 días que usted vino.
6: Sí.
5: Usted vino aquí porque un mal que le habían puesto, ¿verdad?
6: Sí.
5: Y acá se le sacó, se le hizo arrojar ese mal.
6: Sí.
5: Tenía, debido a esto también se le había formado a usted un tumor en el lado izquierdo, ¿cierto?
6: Sí.
5: Bueno, ya después de que se le sacó el mal hace 8 días, ya hoy viene usted acá y ya ese tumor ha desaparecido.
6: Sí.
5: Bueno, ¿le da gracias a Dios primeramente por esto?
6: Le doy gracias a Dios por esto.
5: ¿Qué le recomienda a las personas que le escuchan ahorita?
6: Que vengan donde hermanos Santos ya.
5: Bueno, gracias, hermana. Que Dios me la bendiga.
3: Bueno, mis hermanos, me llegan mensajes. Este mensaje me lo escribe José La Salazar y me dice: hermanos, necesito que me ayuden, me digan la verdad sobre mi salud. Fecha de nacimiento, 3 de mayo, año 59. En el estudio que le hemos hecho vemos que mantiene usted con un dolor insoportable en lo que es la espalda, los hombros, la cabeza. Debido a que usted tiene 5 hernias en la columna, todo esto no lo permite a usted que pueda tener una vida de tranquilidad. Ahora tiene un problema del hígado, se le ven quistes, tiene un problema de cálculos en los riñones. Entonces todo esto no lo va a dejar a usted estar tranquilo. No es que a usted le estén haciendo brujería, maldades, no. Lo que hay que hacerle es un tratamiento. Y sería muy importante que usted nos visitara. Me trae la primera orina de la mañana y aquí le vamos a realizar un tratamiento. Tenemos lo que es el gran tamacura, tenemos el bencenuco, tenemos tratamientos que le van a ayudar a usted para que se pueda recuperar. Atendemos todos los días, de domingo a domingo. El día que usted nos necesite, estamos prestos a servir. A todas las personas que en este momento nos están escuchando,
7: ¿Quiere usted tener un cambio, mejorar su vida, alejar todas esas malas influencias, liberarse de esa parte oscura y negativa? Podemos ayudarle. Me ha escrito este otro mensaje Leonor, querida hermana. Me dice que nació el día 9 de diciembre del año 93. Bueno, usted la veo preocupada, a pesar de que es una mujer que nació para brillar, tener éxito en la vida. Ha tenido muchos golpes, desengaños, tristezas, porque a usted le trabajaron lo que es la naturaleza. Por esa razón, los problemas que se le presentan, los fracasos, los sinsabores y todo lo malo que le pasa. Dese cuenta, ya son 4 fracasos que usted ha tenido, 4 compromisos, 4 hijos, y lamentablemente sigue sola. Pero es por eso, porque a usted le hicieron un trabajo de mala fe para que usted viva una vida arruinada. Va a venir acá, vamos a hacerle una limpia, despojarla, liberarla, porque el mundo continúa, la vida continúa y usted necesita superarse. Y aquí nosotros, con nuestra ayuda, le vamos a ayudar para que todo me le cambie para bien.
4: 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En el día de hoy llegamos al final del programa. Vamos todos a tomar el vasito de agua y oremos con mucha fe. En el nombre del Padre, del Hijo y del Espíritu Santo. Amén, Jesús. Dios mío, gracias te doy por la luz que recibo. Tú eres mi salud, mi esperanza, mi fe. Protéjame a mí y a mi familia del maligno y perverso. Ampárame de toda la miseria del mundo. Líbrame de perecer con el mal entre los muertos en vida. Tú eres mi alegría, mi paz y mi felicidad eterna. Amén, Jesús. Tómense el vaso de agua. La bendición de Dios para todos ustedes.
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8: Hola, mis compadres. ¿Cómo se encuentran? ¿Cómo se topan todos ustedes? ¿Qué tal? Reciban cordial saludo. Sea usted bienvenido, sea bienvenida a este su programa La Selva, sus secretos y sus plantas. Aquí está el cacique amazónico, el hombre que le ayuda para cualquier problema que usted tenga. Si usted es una persona que está mal, mantiene débil, mantiene enfermo, no se cura, no se sana, tráigame la miadito. Yo aquí le hago el estudio, le veo qué es lo que pasa, porque usted no se cura, porque usted no se sana. Recuerde que Cacique Amazónico vino aquí, es para ayudarlos a todos ustedes. Y yo quiero que usted tenga cambio, que usted florezca, que usted me diga Dios se lo pague, que me diga yo fui y visité al Cacique Amazónico. Y allí encontré la respuesta, la cura para ese mal, para esa enfermedad. 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Bueno, me llega este mensaje y me dice: Cacique Amazónico, tengo muchas manchas en la cara, dígame qué puedo hacer. Bueno, hay que preparar un tónico para tonificar el rostro, el cuello, a los hombros, el jugo de piña, eso le ayuda, agregándole lo que es el zumo de limón. También es muy importante hacer masajes ahí con lo que es la sábila, con lo que es el pepino, todo eso me le va a ayudar. Otro mensaje que me llega, me dice: Cacique Amazónico, no sé, me estoy adelgazando, dígame qué es lo que pasa. Mi nombre es Mirta Janet. Querida comadre, usted desde que se separó de Juan, de ahí para acá, prácticamente se vino a la desgracia, porque usted, esa pena de amor, la está para llevar a la tumba. Pero ¿qué sucede? A usted les habían hecho un trabajo, lo uno para arruinarla, destruirla y verla mal. Eso se lo hizo Camila. Esa mujer que era supuestamente como su hermana, porque para toda parte estaban juntas, compartían, hacían hasta empillamadas. Y ese cuenta cómo le pagó esa mujer. Y a usted la tiene emprendada, debe venir, porque hay que liberarla de todo eso. Entonces, me va a traer 3 limones, agua bendita y un ramo de romero. Tiene que yo le ayude. 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
8: Bueno, mis compadres, no es momento de que usted sufre, llore, se lamente de lo que le pasa en la vida. Es momento de buscar solución y de librarse de cualquier fuerza de maldad que haya en su contra. Yo estoy aquí para ayudarlo. Yo estoy aquí para hacer el trabajo que usted quiera. Si está mal en el amor, si está mal en la suerte, si es una persona que todo me le está yendo mal, tengo los secretos, tengo lo que usted necesita para que usted pueda encontrar la verdadera felicidad, para que pueda tener cambio. Magali me escribe este mensaje, me dice: Cacique Amazónico, por favor, necesito saber si mi esposo va a volver o no. Bueno, me dice que nació el día 2 de mayo del año 80, mi querida comadre. Él la estuvo llamando, la estuvo ilusionando, y dese cuenta, usted volvió a caer con él. Le prestó esos centavos, esos $600, él eso era lo único que quería, porque él con usted no quiere volver a salir ni a la esquina. Lamentablemente, usted sigue todavía pensando en él. Vea, ya va para 4 años que están separados. Él tiene 2 hijos con la mujer que está. No puede usted seguir esperando sombra de una rama seca. Ponga los pies sobre la tierra, usted no es una niña, ya es una mujer hecha y derecha que ya le han salido canas. Entonces, lo que debe hacer usted es hacerse una limpieza, liberarse de todo lo que hay negativo, porque a usted le hicieron trabajo en naturaleza, le hicieron un cruzamiento. Por esa razón usted es una persona que no puede tener felicidad, pero venga que yo le ayudo. 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
8: Bueno, me siguen escribiendo mensajes. Este mensaje que me envían, me dice: Cacique Amazónico, soy Lilia Marcela, por favor quiero que usted me ayude. ya que yo soy una persona que nací en el año 95, el día 15 de noviembre, y la verdad que no he tenido suerte, no he podido vivir una vida feliz, todo me ha ido mal. ¿Qué puedo hacer, querida comadre? Usted es una mujer bondadosa, no le hace mal, no perjudica a nadie, pero desafortunadamente a usted es una persona que la han velado y le han hecho trabajo de mala fe para que a usted le vaya mal en la vida, la razón por la cual mire los años que tiene y todavía está soltera, no ha podido formalizar un hogar. Lamentablemente ha tenido son decepciones, tristezas, desengaños. Entonces lo que debe hacer, querida comadre, venga, me visita, porque a usted hay que destrancarla, hay que ponerla a florecer. También ese problema que usted tiene, que no duerme, que se desvela, todo eso es porque hay estas malas influencias, son trabajos que a usted le hicieron. Se va a hacer usted unos baños con el tomillo, con el geranio. También utilizar el jazmín, el sándalo, todo esto me le ayuda. Pero es necesario que usted venga. Es necesario que usted se acerque aquí para yo ayudarle. Porque sobre usted veo mucha mala influencia. Sobre usted veo que hay persona que le quiere ver destruida, que le quiere ver mal. Hágase estos baños y venga lo más pronto. Otro mensaje que me han enviado. Me dice Cacique Amazónico. Mi nombre es Lola Gabriela. Dígame qué pasa en mi vida. Bueno, me dice que nació el 2 de febrero del año 81. Querida comadre, usted ya se enfrió con su pareja, pero él no tiene ninguna otra mujer. A usted le han metido cucarachas en la cabeza. Lo otro que sí veo es que ustedes pelean mucho. Pero ahí en la esquina de su casa, ahí le tienen un entierro. Es la razón por la cual todo se le está complicando. Venga, me visita, que yo le ayudo. 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Día de hoy llegué al final del programa. Dios bendiga, Dios bendiga, Dios bendiga, Dios bendiga.
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Hola, hola, buenos días. Buenos días, buenos días. Buenos días, queridos amigos que sintonizan los 90.3. Bienvenidos a la primera entrega de noticias. Aquí por Eiffel, la 90.3. Les saluda María del Carmen España desde Vinces. Para toda la provincia, el país y el mundo. Porque pueden sintonizarnos a través de la página web www.radioeiffel.com. Pueden enviarnos sus reportes de sintonía al número 099-9915-448. 099-9915-448. No se olviden que hoy sábado tenemos las templaditas. Bueno, empezamos con las informaciones. Y un fuerte accidente en los alrededores de la parroquia Antonio Sotomayor, más conocida como Playas de Vinces, ¿no? Dejó una persona fallecida y otro herido. El fuerte accidente en el sector de San Sebastián, perteneciente a la parroquia Antonio Sotomayor, la vía que conduce hacia Junquillo, se registró la noche de ayer viernes 5 de junio de 2026. Dejó no dos personas gravemente heridas y con fracturas en sus cuerpos. Las causas del suceso no son claras, lo que sí es evidente es que el impacto fue fuerte. Y sino, ellos fueron trasladados, ¿no?, hasta una casa de salud de manera urgente, lastimosamente. Don William Caicedo fue una de las víctimas mortales de este accidente. Él era un pastor, ¿no?, pastor evangélico, mientras que Washington Duarte se encuentra con estado de salud delicado. Se encuentra asilado en el hospital de aquí de la localidad, recibiendo atención médica por las graves lesiones del fuerte impacto. Qué pena, ¿no? Información que nos brinda Toinfo, un medio digital de aquí de la localidad, lo enseña. Son las 7 de la mañana con 7 minutos. 7 de la mañana con 7 minutos. Continuamos con más, queridos amigos. Continuamos con más informaciones. Y la deuda con el IE supera los 41 mil millones de dólares y pone presión sobre las pensiones. El gobierno de Ecuador recauda más impuestos, recibe más ingresos petroleros y hasta registra un superávit fiscal en los primeros 5 meses de 2026. Pero, sin embargo, el dinero sigue sin alcanzar. Detrás de las cifras oficiales, existe una realidad menos visible. El Instituto Ecuatoriano de Seguridad Social se ha convertido en el principal financista interno del Estado. Así lo advierte Jaime Correa, secretario ejecutivo del Observatorio de la Política Fiscal, quien sostiene que la seguridad social está cada vez más expuesta a las necesidades de financiamiento del gobierno central. Entre enero y mayo de 2026, el presupuesto general del Estado acumuló nuevas cuentas por pagar o atrasos por 1.381 millones de dólares, es decir, aunque los ingresos crecieron, el Estado siguió financiándose mediante atrasos y deuda. De acuerdo con el análisis de Carrera, entre enero y mayo de 2026, los ingresos totales del presupuesto aumentaron 2.092 millones respecto al mismo periodo de 2025, un crecimiento de un 22,2%. Los ingresos tributarios crecieron 464 millones de dólares, mientras que los petroleros aumentaron 841 millones gracias a mayores precios del crudo y a la eliminación del subsidio al diésel para ciertos segmentos. También se registraron ingresos extraordinarios provenientes de utilidades del Banco Central y de la Corporación Financiera Nacional y de la tasa de seguridad. A pesar de ello, el Estado continúa acumulando obligaciones pendientes. Las cuentas por pagar entre enero y mayo fueron de 1.381 millones de dólares, señala Carrera. Estas nuevas obligaciones se suman a saldos impagos de años anteriores
y reflejan que el gobierno continúa enfrentando problemas estructurales de liquidez. Y la utilización creciente del IES como acreedor del Estado tiene otra consecuencia. Incrementa el pago de intereses que debe asumir el propio presupuesto general. Carrera recuerda que durante 2025 el Ministerio de Economía pagó alrededor de 950 millones de dólares al IES por intereses de bonos estatales. Solo entre enero y marzo de 2026 ese pago ya sumaba 224 millones de dólares. El aumento de la deuda interna con el IES trae consigo el incremento del pago de intereses en el presupuesto, advierte. En la práctica, esto significa que cada vez más recursos fiscales terminan destinados al servicio de la deuda, reduciendo el espacio para salud, educación, inversión pública y otros programas sociales. De hecho, entre enero y mayo de 2026, el pago de intereses de la deuda pública alcanzó 1.968 millones de dólares, una cifra 7 veces superior a la inversión ejecutada en el mismo periodo. Información que nos brinda Diario El Telégrafo, queridos amigos. Son las 7 de la mañana con 12 minutos. 7 de la mañana con 12 minutos. La hora para nuestros queridos amigos que se encuentran en sintonía de la 90.3. La hora para don Galo Beas y su querida esposa. Saludos para don Alejandro Vaidal, Jovita Bustamante, Agustinita Betancur, Martita Jiménez en el hacha. Don Raúl Medina, don Pedro Almea, don Germán Villón en Laurel. Nuestra amiga doña Ide Cuello López. Doña María Cortés en el recinto Pan Vilar, en Buena Fe. Nuestro amigo don Mendoza, ya en Casa Azul. Don Julio Mendoza, que se encuentra en sintonía de la 90.3. Vamos a complacer a don Galo Beas con ese tema de JJ. Niégalo todo.

0: Bueno, y complacimos a nuestro querido amigo Don Galo Veas con este tema de JJ. Nos vamos con un espacio publicitario, nos vamos con la pausa publicitaria y ya volvemos con más.
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0: 7:27 a.m. La hora para quienes se encuentran en sintonía de la 90.3. Continuamos con más informaciones. Informaciones que nos brinda a diario el universo. Oiga, y ya está, ¿no? El niño la entrada de la puerta, como dicen por allí. Bueno, primero vamos con el pronóstico del clima para este sábado 6 de junio. La tarde de ayer, bueno, y la noche, ¿no? Tipo 6, 7 de la noche, llovió fuerte en algunos sectores de aquí del Cantón Vinces. El Instituto Nacional de Meteorología e Hidrología emitió su pronóstico del clima para este sábado 6 de junio. Para esta jornada se prevé un cielo parcialmente nublado durante la mañana. Sin embargo, en horas de la tarde se esperan lluvias acompañadas de tormentas en el interior y norte de la región litoral, así como en sectores puntuales en la sierra. Además, la institución mantiene activa la alerta meteorológica número 42, que advierte que entre la tarde del viernes 5 y domingo 7 de junio se registrarán lluvias de manera moderada a alta intensidad en el interior y norte del litoral, además de zonas de estribación de la cordillera. Respecto a las temperaturas en el litoral, observarán entre 23 y 32 grados centígrados, en la sierra entre 9 y 23 grados centígrados, en la Amazonía entre 17 y 31 grados centígrados y Galápagos entre 24 y 31 grados centígrados. Asimismo, el INAMI informó que se prevén niveles de radiación ultravioleta entre altos y muy altos en gran parte del país. Las condiciones más intensas se registrarán en la Amazonía, la región insular y varios sectores del litoral y la región interandina, por lo que se recomienda a la ciudadanía tomar precauciones ante la exposición prolongada al sol. Como siempre les digo, no usen su abrigo, su gorra, su sombrero, usen bloqueador solar. Pero ¿cuáles serían los efectos por región de concentrarse el fenómeno del Niño en Ecuador? Esto explica un experto del SPOL. Con esto, mire, ¿cuánto tiempo hasta acá han venido advirtiendo, no? Los meteorólogos y otras personas del INAMI, ¿no? Otros científicos del INAMI. Esto es para que nosotros, ¿no? Bueno, para que las autoridades provinciales tomen medida. Porque hay varios casos, ¿no? Por ejemplo, en la vía Vinces Antonio Sotomayor, ese muro quedó a medias. Para que nuevamente vuelvan a inundarse las casas, dañarse las pertenencias. Pobrecito que tanto cuesta, ¿no? Como siempre les digo. Son cosas materiales, sí, son cosas materiales, pero créanme que como estamos ahora, todo cuesta, todo está caro. Y el sueldo que no alcanza, en los muros, tomar precauciones, ¿no? En lugares donde se sabe que suelen romperse, donde están los muros bajos. Como que alzarlos, ¿no? Para que no hayan tanto efecto, no se vea tanto el efecto del Niño. La Organización Meteorológica Mundial estimó que existe un 80% y un 90% la probabilidad de desarrollo del fenómeno del Niño durante los próximos meses. Asimismo, expertos de la Escuela Superior Politécnica del Litoral estiman sobre su presencia en Ecuador. Más que una opción, es un hecho objetivo basado en modelos. Y explicó, señaló Jonathan Cedeño, ¿no? Coordinador de la carrera de oceanografía del SPOL, quien explicó que los posibles efectos podrían ser variables según cada región del territorio ecuatoriano, ¿no? El especialista explicó que varios factores asociados históricamente al desarrollo del Niño ya están presentes en el Pacífico. Entre ellos figuran anomalías observadas en los vientos del Pacífico Occidental desde finales de 2025, la llegada de ondas Kelvin, el aumento de temperaturas superficiales se encuentran superiores a los valores normales. Actualmente las aguas frente a Perú y Ecuador presentan una anomalía cercana a 1,4 grados Celsius sobre el promedio. En la región Niño 3 la anomalía alcanza aproximadamente 0,7 grados y en la región Niño 3.4 llega a 0,5 grados. Valor considerado como uno de los umbrales utilizados para declarar el inicio de condiciones del Niño. Sin embargo, Cedeño aclaró que el fenómeno no depende únicamente de la temperatura del mar. También deben presentarse cambios atmosféricos como el debilitamiento de los vientos, modificaciones en la circulación atmosférica tropical. Todos los pronósticos apuntan a que el inicio de las condiciones del Niño estaría por el trimestre de junio, julio y agosto, indicó. El investigador precisó que esto no significa que los ecuatorianos sentirán inmediatamente los efectos asociados al fenómeno. Explicó que el fenómeno del Niño es un proceso que tarda varios meses en desarrollarse y que normalmente alcanza su fase madura hacia finales de año. Los mayores efectos asociados al Niño estarían hacia finales del año, manifestó. Una de las principales señales que podrían percibir la población sería un ambiente más cálido del habitual. Según explicó, las temperaturas mínimas, especialmente durante la noche, podrían ubicarse alrededor de un grado por encima de los valores normales. Una de las primeras fluctuaciones climáticas que vamos a sentir es que el ambiente va a ser más cálido de lo normal, sostuvo. Si el fenómeno continúa fortaleciéndose durante el segundo semestre, la costa y la región insular serían las zonas donde históricamente se registrarán lluvias por encima de los promedios normales. En cambio, en la sierra de la Amazonía suelen presentar déficit de precipitaciones, es decir, menos lluvias de las habituales. De hecho, la OMM instó a prepararse ante un episodio del Niño potencialmente fuerte. Exacerbará las sequías, potenciará las lluvias intensas y agravará el riesgo de olas de calor tanto en la tierra como en el océano, indicó un boletín esta semana. En Ecuador, para avanzar hacia la preparación, se declaró la alerta amarilla preventiva que establece que los gobiernos autónomos descentralizados de varias provincias propensas a inundaciones deben activar los COE cantonales y provinciales. Eso es lo que les comentaba, ¿no? Deben actuar con tiempo, ¿no? Disculpen la expresión, no cuando el muchacho está afuera, ¿no? Buscar partera cuando el muchacho está afuera, como dicen, ¿no? Esta expresión. Mire cuánto tiempo, desde cuánto tiempo viene llevándose esto. Están pronosticando, ¿no? Del Niño. Esto para prepararse ante inundaciones y deslizamientos en el país. Las proyecciones más conscientes utilizadas por los investigadores apuntan a que la anomalía de temperatura del Pacífico podría acercarse a los 2 grados Celsius hacia finales de año. De concentrarse esa tendencia, el evento se ubicaría entre las categorías fuerte y muy fuerte. Lo que tenemos es que al menos el evento va a tener categoría moderada, indicó el experto de SPOL. Cedeño agregó que septiembre y octubre serán meses clave para evaluar la evolución del fenómeno y determinar con mayor precisión la magnitud que alcanzará cuando llegue a su fase madura. Conforme los meses vayan pasando, los modelos van a tener una mejor predicción acerca de las temperaturas finales en la fase madura del evento, que es la que va a marcar la magnitud, manifestó. Anoche el Comité Nacional ERFEN declaró que el fenómeno se encuentra en una fase inicial de desarrollo en el Pacífico Ecuatorial, con una señal cálida visible en el Pacífico Central y Oriental. Por ahora hay un 80% de probabilidad de que las condiciones evolucionen, pero esto refiere a su formación y consolidación inicial, no a efectos inmediatos en Ecuador. Además, en caso de persistir condiciones oceánicas y atmosféricas, el evento podría evolucionar entre moderado y potencialmente fuerte hacia su etapa de mayor madurez, es decir, a partir de diciembre de este año. Información que nos brinda a diario El Universo. Nos vamos con un espacio de televentas y ya volvemos con más informaciones.
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Son las 7 de la mañana con 45 minutos. 7 de la mañana con 46 minutos, ya la hora para quienes se encuentran en sintonía de la 90.3. Y alerta por oleaje en 41 playas del Ecuador del 5 al 8 de junio. La Secretaría Nacional de Gestión de Riesgos informó que entre el 5 y el 8 de junio se prevé la presencia de oleaje de alta energía en la costa continental e insular del Ecuador, con un estado del mar que oscilará entre agitado y muy agitado. Según el Instituto Oceanográfico y Antártico de la Armada, durante este periodo 27 playas presentarán nivel alto de amenaza, identificado con bandera roja, mientras que otras 14 registrarán nivel medio de amenaza correspondiente a bandera amarilla. La entidad indicó que las olas provenientes del suroeste del Pacífico podrían superar los 2,5 metros de altura en la costa continental y alcanzarán más de 3 metros en la región insular. Recomendaciones ante este oleaje. Ante estas condiciones, las autoridades recomendaron extremar las precauciones debido a la posible presencia de corrientes de resaca, olas de mayor fuerza y un incremento de su alcance sobre la zona costera. Asimismo, se exhortó a la ciudadanía a respetar la señalización instalada en las playas, evitar ingresar al mar en sectores con bandera roja y seguir las condiciones emitidas por las autoridades competentes y las capitales.

0: Unidas de Puerto, las playas con bandera roja, o sea, con amenaza alta y que no debe ingresar al mar, son las siguientes: Las Palmas, Tonsupa, Atacames, Same, Galera, Quinje, Muisne, Mompiche, Carrizal, Pedernales, El Matal, Canoa, Bahía de Caraques, San Jacinto, Manta, Cruzita, Jaramijó, San Lorenzo, Puerto Cayo, Machalilla, Puerto López, Ayampe, Montañita, Manglar Alto, Engabao y Jambelí. Además, en las Islas Galápagos aparecen con bandera amarilla Puerto Villamil, Puerto Ayora, Puerto Vaquerizo Moreno y Puerto Velasco Ibarra. Así que si quieren ir, ¿no?, a disfrutar de las playas este fin de semana, no es tan recomendable, ya que no podrán ingresar al mar. Si se encuentran, obviamente, en bandera roja. Y si se encuentran en bandera amarilla, deberán ingresar, pero hasta la orillita nomás. Nos vamos con otro espacio publicitario y ya volvemos con más.
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7:55. 7:55. El día de hoy tenemos un cumpleañero. El día de hoy tenemos un cumpleañero. Se encuentra cumpliendo un año más de vida. Nuestro querido compañero Jofre García. Que el Todopoderoso lo bendiga grandemente. Que no le falte salud para disfrutar. Éxitos en este nuevo año de vida. Gracias a Dios, ¿no? Por regalarle un año más de vida y por tenerlo aquí junto a nosotros. Vamos a dedicarle este tema de JJ. ¡Felicitación! ¡Felicitación!

0: Y que viva el cumpleañero. Que viva. En las 7 de la mañana con 59 minutos. 7 de la mañana con 59 minutos. La hora para Martita Jiménez, que se encuentra en sintonía de la 90.3. Continuamos con más. Y Pacaría a bordo, Latam Airlines Ecuador distribuirá 6 millones de minibarras de chocolate al año en vuelos internacionales. Los chocolates Pacaría se suman a la propuesta de servicio a bordo de Latam Airlines Ecuador, ¿no? Esto se da como resultado de una alianza entre la empresa y la aerolínea. Aproximadamente 6 millones de minibarras de chocolate Pacaría al año serán distribuidas. La CEO de Latam Airlines Ecuador, Mónica Fistrovic, indicó que el convenio refuerza el compromiso de la compañía de promover marcas ecuatorianas y proyectarlas a través de su red. En Latam creemos que cada detalle a bordo es una oportunidad para contar la historia de nuestra región, incorporar a Pacarí en nuestra experiencia de viaje. Nos permite destacar lo mejor de Ecuador y compartirlo con el mundo. Nos llena de orgullo ofrecer a nuestros pasajeros productos que combinen calidad, sostenibilidad y origen local, enfatizó Fistrovic. Por su parte, el fundador y gerente general de Pacarí, Santiago Peralta, resaltó que para la empresa estar presente en los vuelos de Latam es una oportunidad única de compartir con el mundo lo que representa el cacao ecuatoriano, calidad, sostenibilidad y orgullo nacional. Cada barra de Pacarí lleva consigo el trabajo de cientos de familias productoras y el compromiso de demostrar que Ecuador, que desde Ecuador no podemos irse a transformar la manera en la que se entiende el chocolate, subrayó Peralta. Pacarí formará parte de la experiencia a bordo de Latam en más de 25 rutas internacionales que conectan Europa, Oceanía, Estados Unidos y África. Estas son las rutas de Latam para la distribución de Pacarí en el mundo. Johannesburgo, Cancún, Ciudad de México, Buenos Aires, Santiago, Barcelona, París, Roma, Frankfurt, Londres, Lisboa, Madrid, Milán, Auckland, Melbourne, Sydney, Bogotá, Guayaquil, Boston, New York, Los Ángeles, Orlando y Miami. Y Miami, ¿no? Esas son las rutas, ¿no? Qué bueno que hagan. Que tomen en cuenta los productos ecuatorianos, los productos nacionales. Así para que los turistas, ¿no?, queden encantados y compren. A las 8 con 2 minutos nos vamos con otro espacio publicitario y ya volvemos con más.
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8 de la mañana con 9 minutos. 8 con 9 minutos. Vamos a dedicarle este tema a la chica linda de San Borondón, Jovita Bustamante. Este tema para la chica linda de JJ.

8:14. La hora para don Boris Uvilla. La hora para don Boris Uvilla, que se encuentra en sintonía de la 90.3. Son las 8:14. Ahí está don Boris Uvilla. Don Boris Uvilla. Hola. Hola, buenos días.

0: Hola, hola, tenemos en la línea a don Boris Uvilla. Hola, don Boris Uvilla, que quiere enviarle sus felicitaciones el día de hoy a don Jofre García. Hola, buenos días. Estamos esperando la llamada de don Boris para felicitar a su querido amigo, a su amigo del alma, don Jofre García. Son las 8:16. Hola, ¿y sí? Te escuchamos, don Boris.
1: Buenos días.
0: Buenos días, ahí sí estamos al aire.
1: ¿Ahí me escucha?
0: Sí, don Boris.
2: Sí, don Boris.
1: Ah, ya, muchas gracias, que no tenía retorno, no tiene retorno el convencional.
0: Sí, unas fallitas técnicas.
1: No sale al aire, pero yo tuve que conectarme rápido con su número y gracias a Dios ya se me pude conectar.
0: Claro, eso es lo importante, don Boris.
1: Buenos días para toda la radioaudiencia de Eiffel 90.3. Quiero en este día muy especial felicitar a ese gran amigo, a ese gran director, gran ser humano, como es el amigo Jofre García, que está cumpliendo años. Lo único que le puedo desear es que pase un hermoso día en unión de toda su familia, que siempre, cada día que Dios nos regala es una bendición, y para él este día no es la excepción, día muy maravilloso, por cierto, día de su cumpleaños. Jofre, un fuerte abrazo, que Dios te bendiga siempre, eres una gran persona, digno de admirar, digno de resaltar todos tus valores. Entonces, no podía pasar yo por alto. Gracias, niña María Lorena, por darme el espacio de expresar estas cuantas palabras para este gran amigo. Dale un fuerte abrazo, así sea con la mente, a donde esté Lorita, de estar en la casa. Un abrazo rompecostilla y que vive el cumpleañero, que Dios me lo bendiga siempre. Y vamos por más días, vamos por más años, Dios. Perdón, Jofre. Que tengas un excelente día. ¡Que viva el cumpleañero!
0: ¡Que viva! ¡Que viva, que viva el cumpleañero! El día de hoy.
3: ¡Que viva!
0: Jofrito García, que se encuentra cumpliendo un año más de vida, ¿no? Una de las personas, créanme que Jofrito es una de las personas que en verdad se puede decir que es un amigo de verdad. Es la única persona, bueno, una de las únicas personas que a mí me ha tocado, que él ha estado conmigo en las buenas y en las malas. Una de las poquísimas personas contadas con una sola mano. Con los dedos de una sola mano. Es una de las poquísimas personas que uno en verdad puede llamar amigo. Nos vamos con un espacio de televentas y ya volvemos con más.
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mañana con 23 minutos, 8 con 23 minutos. Vamos a complacer a mi tío Ronald Mera con este tema de JJ, Tus Ojos Negros. ¿A quién será que dedique este tema?

Bueno, y complacimos a mi tío Ronald Mera con este tema de JJ. Vamos a complacer a nuestro amigo desde la provincia del Guayas, don Carlos Barahona. Don Carlos Barahona, que nos sintoniza desde la parroquia Lorenzo de Garaycoa con este tema, Alma Dormida.

0: Bueno, queridos amigos, llegamos a la parte final de esta informativa. Ha sido un placer, un honor haberlos acompañado esta mañana. Con la bendición de Dios, nos volveremos a escuchar a las 12 horas en el informativo Río Vinces. Que tengan una excelente mañana. Cuídense. Bendiciones.
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0: Santa Elena.
1: Muy bien, buenos días, bienvenidos, bienvenidas. Aquí iniciamos fin de semana súper caliente. Muchas gracias a los amigos de la sintonía tremenda. Listo para disfrutar de la buena música y hacer parte del programa. Puedes comunicarte al 2791-55. Puedes ver tu mensaje también al 099-729-8114. Buenos días, bienvenidos, bienvenidas. Esto es súper caliente a través de Eiffel Super Estéreo 90.3 en FM, el corazón de Vinces, provincia de Los Ríos. Buenos días, bienvenidos. Felipe Calle te acompaña. Aquí iniciamos.

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1: Qué bueno, avanzamos, seguimos con la buena música. Fin de semana, soy súper caliente. Un saludito para toda mi gente que está laborando, usted que trabaja. Buenos días. Usted que va viajando, un abrazo grande a quienes están haciendo cosas importantes. Qué bonito. 9 de la mañana con 19 minutos. Hoy madrugamos, dice que el que madruga Dios lo ayuda. Un saludo para toda mi gente que está en la sintonía. Saludos a las amigas de Babahoyo. Para Mario Gamboa y Patricia Espinosa. Buenos días, Babahoyo. Un saludito para Guacho Briones allá en Chojampe. La sintonía para Verónica Bajaya en Chojampe también. En Rancho Grande, la familia Rosado. Buenos días, la gente de San Pedro. Saludos allá también a la gente linda en Bello Jardín. Saludos en Bello Jardín para la China. Buenos días. Muy bien, reportes telefónicos al 279155. Un saludito para en Babahoyo, también para Iris Rodríguez. En Baba para Marisa Catalano, ahí estamos en Baba. En Buena Fe para María Bueno Mestanza. En Valencia, saludo para Medardo, reciente de Italia. Un saludo en Macul para la familia Herrera Herrera, por ahí la familia Cerezo Herrera, buenos días.
2: 3, 4, 5 veces una
1: vez. Un saludo para la bichota, ¿dónde estará la bichota? Qué bueno, un saludito para toda mi gente allá en Bello Jardín. Saludos para la China Nayeli, también en la sintonía de la radio. Buenos días.

0: Muy bien, vamos a complacerle a Iris también, a Iris Manso. Hola, Iris Manso, buenos días, Iris. Hay gente linda que te escucha ya también en Milagro. Los saludos también en Salitre para Roxana Mendoza en Salitre. Buenos días.
1: Los Reyes del Norte.
0: Qué bueno, avanzamos.
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¡Qué bueno! Y estamos con la buena música. Vamos a continuar con más reportes telefónicos a 27-9155. Fin de semana en tu programa Super Caliente. Buenos días a todos los amigos que nos escuchan. Un saludo especial para la gente maravillosa allá en Cataramo. ¡Buenos días! Un saludo para los amigos de Babahoyo. ¡Gracias, Babahoyo! La sintonía tremenda para toda mi gente que nos escucha en Cataramo. Saludos para Roberto Gamboa también. Buenos días, los cedrales, don Freddy Cedeño. Buenos días. Les saludo a la familia Cedeño Pillamar también, que nos escuchan. Buenos días. Allá en los cedrales, saludo a la gente del banco para los motorizados. Buenos días. A los amigos en Alejo de Lascano. Buenos días. A la gente linda de Punta Brava, saludo para Manuel Ullón, que el 20 va a estar en Happy Verde tuyo, ¿eh? Un saludito para el licenciado Gabriel Macías. Buenos días. Allá en la Guayaquil, a toda mi gente maravillosa que nos escucha.

0: Los saludos cordiales para todos los amigos del país. Un saludo para el licenciado Gabriel Macías allá en la Guayaquil. Un saludo especial para toda mi gente que está disfrutando esta mañana. Buenos días, licenciado Gabriel, ¿eh? Gracias por escucharnos. A toda mi gente linda de la Guayaquil, buenos días.
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0: Muy bien, 9 de la mañana con 55 minutos.

0: bien, ahí estamos con la buena música. Muchas gracias a todos los amigos que nos acompañan esta mañana. Un saludito para don Limber Gambó en Babahoyo. Ahí estamos saludando a todos los amigos que están a todo volumen. Saludos para la gente linda de Bello Jardín, ¿eh? Qué bueno, avanzamos. Reportes telefónicos al 2791-55. Un saludito muy cordial para todos los amigos allá en Rancho Grande. Saludos a la familia Rosado. Buenos días. La sintonía para Guacho Briones en Chojampe. Familia Briones Moncada. Buenos días. Un abrazo grande a toda mi gente linda que nos escucha allá, ¿no? Ahí estamos saludando a la gente de Bello Jardín. Saludos para la China. Buenos días, China. En Ventana, saludos para Darío Mestanza. A la gente de Los Ángeles, Ventana. Saludos a la familia Beltrán, ¿eh? Qué bonito. Saludos en Naranjal también para la familia Tobar. Buenos días. Saludos para el Negro. Ahí estamos con el Negro a todo volumen. Don Diobando en la isla. ¿Dónde está mi Negro? Me tiene abandonado mi Negro. ¿Dónde, ¿eh?
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0: con... Qué bonito, reportes telefónicos al 279155. Fin de semana, hoy estamos sábado. Un saludito muy especial para Chari Arriaga Herrera. Bueno, hoy cumple 15 añitos y estaremos disfrutando vía Guayaquil en Macule.

0: vamos a la pausa y volvemos con más ambiente, más rumba. Ya vuelvo.
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Este fin de semana es súper caliente. Un saludo cordial para todos los amigos que les escuchan, papá Hoyo. La gente linda de Montalvo, saludos en Catarama. La gente de Ricaurte, saludos para Erika Lucerraga. Buenos días. Puedes comunicarte al 2791-105. Puedes enviar tu mensaje también al 0997-2981-14. ¡Vamos!

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0: Ahí estamos con los hermanos Miranda, qué lindo, complaciendo acá a Petición Musical esa mañana.
1: Los Reyes del Norte.
0: Qué bonito saludito, muy con saludos cordiales también. Un saludito para Carlos Ramírez Méndez. Hoy está de Happy Verde tuyo allá en la provincia de Santa Elena. Saludos cordiales, aparte de la tía Jessica Méndez. Del Cantón Huacache, saludos cordiales, ¿ah? ¿Eh? Para el cumpleañero. Un saludo para el Rosario Intriago, también nos acompaña allá en Quevedo, buenos días. Qué bonito los saludos también para don Juan Luna, Nick Soluta, la ciudad de Luzardo, allá en Inmodo, el Limón 2 de Mocache, buenos días. Un saludito a la familia Valencia allá en Quevedo. Por allá para la familia Valencia que están en la sintonía tremenda. Excelente fin de semana. Un saludo a la familia Morán acá en Santa Rosa, buenos días. A la familia Morán también que nos acompaña esa mañana.
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0: Qué bueno, un saludo para Fabián Guaromal, también saludo para Fabián Guaromal, ¿eh? Un saludo para Pichi, saludo para el caballito piquetero, buenos días.
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0: Muy bien, 10 de la mañana con 23 minutos. Un saludo para toda mi gente que está disfrutando el programa esa mañana. Fin de semana, buenos días, Lolita, España. Allá en San Vicente. Bueno, saludos para los amigos Solija. A todos, saludos también para los amigos en Macule que están en la sintonía. Un saludito para don Pedro Basurto.
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0: Qué bueno, los reportes telefónicos al 27-91-55. Saludamos vamos también a Cristian Ramírez. Buenos días, Cristian. Buenos días para toda mi gente que está laborando esta mañana. ¡Buenos días! Saludos para don Pedro Basurto allá en el sector Los Amarillos de Balsar, ¿eh? El comercial Basurto. ¡Buenos días! Oiga, qué bonito. Los saludos para Pedro Basurto. Bueno, y todo el personal que está laborando esta mañana con pie derecho y pie positivo. Allá en Los Amarillos del Cantón Balsar están a todo volumen. Bueno, ahí está el hombre, dice, estamos camellando a full cañón. Don Pedro Basurto, buenos días. Allá en Los Amarillos. Ya no pase tiempo, ñaño, no vayas a Balsar. Vayan, don Pedro Basurto, que el hombre es el Pepa. Bien, la mañana con 26 minutos. Saludos para toda mi gente que labora esa mañana. Fin de semana. Hoy nos vamos a Macul, vía Guayaquil con Felipe Junior. Ahora saludamos a don Pedro Basurto y todo el personal que labora. Buenos días, don Pedrito.

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1: Qué bueno, ahí estamos complaciendo, fin de semana, qué bonito fin de semana. Fin de semana, dijo mi amigo camellando para ustedes, buenos días. Ahí estamos con el tiempo, 10 de la mañana con 30 minutos. Un saludo para Manu Pincay, buenos días Manu Pincay, allá en Palenque y toda la familia. Qué bonito, saludos en el Cantón Palenque para la familia Hidalgo Pincay, que están en la sintonía tremenda. Un abrazo. Saludos para Manu Pincay, gracias por escucharnos. Qué bonito, reportes telefónicos al 27-9155. O también pueden ver tu mensaje al 0997-298114. Vamos a la pausa y volvemos con más ambiente, más música, más sabor. ¡Ya vuelvo!
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1: Muy bien, avanzamos, seguimos disfrutando de la buena música. Saludos especial para la familia Herrera, Herrera, buenos días, Jack McCool, vía Guayaquil, ¿eh? Un saludito para la señorita Charit Arriaga Herrera, ¿no? Tenemos hoy celebrando los 15 añitos con Felipe Junior. Un saludo cordial para toda mi gente linda. Un saludo para los amigos que nos escuchan, Babahoyo. Saludos a la familia Cerezo Herrera, también a la familia Herrera, Herrera, buenos días. Ahí le estamos deseando a la señora Glenda Herrera, buenos días, Glendita, y le va a poner el sabor, dice hoy día, ¿eh? Un saludo para la tía que la ha ido a visitar. Saludo para la tía. Un saludo para la señora María Herrera Ayen Macul. Buenos días. Un saludo especial para la tía María Herrera. Dice que la señora María la cayó de sorpresa. Eso está bueno, ¿ah? ¿Eh? Y bueno, un saludo para Joana, para Tania, para las hermanas Herrera allá en Macul, vía Guayaquil, que hoy se están preparando para pasarla súper chévere. Buenos días.
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1: Muy bien, vamos avanzando. Saludos especial para la señorita Charí Arriaga Herrera. Ya nos escucha en Macul, vía Guayaquil.

Muy bien, avanzamos. Ahí estamos, fin de semana. Qué bonito saber que estás escuchando la radio. Buenos días. Un saludo para don Félix Félix. Buenos días, don Félix Félix. Don Félix, ya no le deja ir solo a la señora. Después se le queda. 10:42 a.m. Saludos para los hermanos Vélez allá en Guarumal, en Punta Brava. La familia Vélez Montoya, buenos días. El saludo también para la señorita Aguayo, esposa de don Pedro Cedeño. Qué belleza. Por ahí me cuenta que ya van a ser papá nuevamente. Felicidades, ¿ah? ¿Eh? Bueno, le estamos saludando también a don Manuel Ullón, que el 20 va a estar de Happy Birthday tuyo, don Manuel Ullón, ¿ah? Un saludo muy especial para todos los chicos allá que laboran, que están en la sintonía tremenda allá en Guarumal. ¡Buenos días! Un saludo para la señora Montoya. ¡Qué bonito! De parte de don Félix Bailey, con mucho amor, dice. Bueno. Bueno, qué bonito, dice. Tantos años unidos, dice. No hay nadie que nos separe. Ahí estamos saludando a la señora Montoya. Bueno, ya don Félix Vélez no le deje ir a la señora sola, porque ella se quiere mandar.

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1: Muy bien, estamos complaciendo a don Félix Vélez. Estamos con Latisa o no Latisa. Un saludo para la familia, los hermanos Arana, allá en Mocache. Un saludo para Karina Arana. Un saludo para Chambalito y toda mi gente que está en la sintonía en Mocache. Buenos días, excelente fin de semana a las chicas. Como siempre, trabajando, haciendo cosas importantes. Qué linda. Qué bueno, un saludo para Karina Arana, las hermanas Arana, allá en el cantón Mocache. Un abrazo grande para Chambalito en la sintonía. Ya vuelvo. Pausa y volvemos.
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Muy bien, continuamos, seguimos avanzando, estamos con el tiempo deseando. 10 de la mañana con 59 minutos. Un saludito para toda mi gente que está laborando en la sintonía de la radio. Saludos en buena fe para allá en San Pedro, para Don Darwin Reyes y toda su linda familia. Buenos días. Un saludo para Florencio Tarira. Buenos días a toda mi gente que nos escucha esta mañana. Gracias, lo aman a Freddy y a su familia allá en los Cedrales.

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5: Dicha operación es muy costosa.
6: Claro que sí.

escuchando. 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Escucha. Bueno, bonita la canción. Saludos para toda mi gente que nos escucha esta mañana. Todos en vida, disfrútala. Pásala bonito. Un saludo cordial para todos los amigos que nos escuchan allá en Guare de Bama. Saludos cordiales para toda mi gente linda que está disfrutando esta mañana. Qué bonito, un saludito cordial también que vean la 7 de octubre. Saludos para la familia Valencia, por así la familia Valencia.

0: bien, avanzamos. Seguimos con tu programa Súper Caliente Fin de Semana a través de Eiffel. 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Ahí se lo mando a Félix Belli. Buenos días, su esposa. Vamos a complacerle también a la gente linda que está disfrutando allá en Durán, ¿eh?
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0: Muy bien. Ahí estamos para las hermanas Herrera.

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3: Muy bien, avanzamos, seguimos con la música. Un saludo cordial también, un saludito. Un saludo para Melissa Vera. Un saludo para Melissa Vera, que está en la sintonía por los días. Un saludo muy cordial para Melissa Vera, que está de buffet. Saludos cordiales, ¿ah? De parte de su esposo. Les saludamos a Melissa Vera, que está en la sintonía. Buenos días. Un excelente fin de semana, aparte de su querido esposo, ¿no? Cristóbal. Esta sección buffet, ¿eh? Buenos días.

Muy bien, respuesta telefónica 027-9155. Saludos cordial para todos los amigos que están laborando. Saludos para Darwin Medina, ya en Carrocería Talcahuana, Vial Empalme, están a todo volumen. Un saludo para Luis Talcahuana, buenos días. Estamos con el tiempo, 11 de la mañana con 23 minutos. Buenos días para Juanita Castillo. Buenos días, Juanita Castillo. Y don Cleve Valverde, que el próximo 10 de junio van a estar de cumpleaños. ¡Felicidades! A Juanita Castillo y don Cleve Valverde, que el próximo 10 de junio estarán botando la casa por la ventana. ¡Felicitaciones! Allá, a los cumpleañeros, ¿no? A Juanita Castillo y don Cleve Valverde. Doble onomástico. ¡Felicitaciones! A lo mejor del mundo, que la

estamos con la buena música este fin de semana. Muy bien, saludos para Juanita Castillo.

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Ahí estamos complaciendo, Kelly, qué bonita canción, ¿eh? Bueno, me costó buscarla, pero ahí estamos.

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6: Invitación a mi CR, ¿quién? Oración.
0: Un día como hoy te fuiste al cielo porque Dios así lo quiso. Aunque pasen los años, siempre te recordaremos, siempre te llevaremos en nuestros corazones. Te fuiste al cielo, pues tu historia terminó aquí en la tierra, pero comenzaste una nueva historia allá en el cielo, en los brazos del Señor. Y hoy, ya cumpliendo 20 años desde que te fuiste, tu partida no ha sido un adiós, sino un hasta siempre. Nadie les enseña a decir adiós cuando irse no estaba en los planes. La vida sin aviso rompe de golpe algo que creíamos eterno. La muerte llega así, sin fecha, sin ruido, dejando vacío que ni el tiempo puede llenar. Concédele, Señor, la felicidad de la gloria eterna a su siervo, el Señor Isidro Alberto Vélez Intriago, su hijo Manuel y María Vélez González, Marjorie Javier Freddy Vélez Berchán, sus hermanos, primos, sobrinos y demás familiares. Por cumplirse este 5 de julio, 20 años de su sensible e inesperada partida, invitan a sus familiares, amigos y relacionados que fueron del extinto a llevar una plegaria al Todopoderoso en su memoria. En la Santa Misa, realizarse el domingo 7 de junio de 2026 en la iglesia San Nicolás de Palenque a las 9 de la mañana. Después de la misa, habrá una romería a los pies de su tumba al cementerio general. Por la asistencia de Tacto de Fe Cristiana, sus familiares quedarán eternamente muy agradecidos. Note, esta misa no se realiza el día que consigue su fallecimiento por no permitirlo al rito católico. Esta invitación a misa la realizan sus nietos Virginia y Slater Vélez Achundia. Pasen a la tumba de quien vida fue el extinguido y respetado al señor Isidro Alberto Vélez Intriago.
3: Para el amigo que un día se marchó, para nunca regresar, estarás latente en nuestros corazones, siempre te recordaremos.

0: Un saludito para toda mi gente que está en la sintonía en Puerto Inca. Saludos a la familia Tobar, buenos días. Ahí saludamos también a los amigos en Buenafé para Rolando Gamboa y Erika Mendoza. En Pichincha, saludos para las gemelas Morera y Delgado. Están las gemelitas, buenos días, las gemelitas. Las gatitas bonitas, buenos días. Vamos a la pausa, volvemos con más pausa y vuelvo.
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0: Hola, hola, ¿qué tal? Buenas tardes. Buenas tardes, buenas tardes. Buenas tardes, queridos amigos que sintonizan Eiffel a 90.3. Bienvenidos a la segunda entrega de noticias. El informativo Río Vinces. Les saludo a Mariel Carmen, España. Desde el cantón Vinces para toda la provincia, el país y el mundo, porque pueden sintonizarnos a través de la página web www.radioeiffel.com. Pueden enviarnos sus reportes de sintonía al número 099-99-15-44-8. 099-99-15-44-8. Empezamos con el desarrollo de las informaciones. Ecuador y Alemania acordaron cooperación por 70 millones de euros para el periodo 2026-2028. Ecuador y Alemania iniciaron las negociaciones intergubernamentales sobre cooperación para el desarrollo y acordaron una nueva asignación de 70 millones de euros para financiar proyectos durante el periodo 2026-2028, informó este 5 de junio la Cancillería ecuatoriana. Según el Ministerio de Relaciones Exteriores y Movilidad Humana, estos diálogos constituyen el principal mecanismo bilateral de definir las prioridades de cooperación entre ambos países. Los recursos estarán orientados a enfrentar desafíos relacionados con la seguridad, el cambio climático, la gobernanza democrática y el desarrollo económico sostenible. Durante la apertura de las negociaciones, la viceministra de Cooperación Internacional, Angélica Arias, destacó que Alemania continúa siendo uno de los socios estratégicos más importantes para Ecuador, especialmente en áreas como la conservación ambiental, el desarrollo territorial, la transformación productiva y el fortalecimiento institucional. La funcionaria señaló que frente a desafíos como la inseguridad, la vulnerabilidad climática y las brechas sociales, la cooperación internacional se mantiene como una herramienta clave para generar oportunidades y promover un crecimiento sostenible e inclusivo. De acuerdo con el anuncio, los 70 millones de euros se destinarán a iniciativas vinculadas con la gobernanza democrática, la transparencia e integridad pública, la cohesión social, el desarrollo económico sostenible, la bioeconomía, la conservación de ecosistemas estratégicos y la adaptación al cambio climático. La Cancillería recordó que la relación bilateral entre Ecuador y Alemania acumula 63 años de cooperación. En la actualidad se efectúan 186 proyectos de desembolsos aproximados de 117,9 millones de dólares en cooperación no reembolsable, lo que consolida a Alemania como uno de los principales socios para el desarrollo del país. Información que nos brinda a diario El Universo. Nos vamos con un espacio publicitario y ya volvemos con más.
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0: 12:11. 12:11. La hora para quienes se encuentran en sintonía de la 90.3. Continuamos con más informaciones. Continuamos con más informaciones que nos brinda a diario El Universo. Y estos son los titulares de los tres ministerios fusionados. Mediante una cadena nacional este jueves 4 de junio, el nuevo secretario de la Administración Pública, José Julio Neira, hizo oficial la reorganización administrativa con la que se estructuran de 14 a 10 ministerios de Estado. Según explicó el funcionario, la modificación busca simplificar el funcionamiento del Estado. Ministerio de Desarrollo Económico Productivo. Este comprende lo que antes se llamaba Ministerio de Economía y Finanzas, el Ministerio de Agricultura y Ganadería y el Ministerio de la Producción. Su titular será Sarija Moya. Ministerio de Infraestructura y Tecnología. Esta entidad comprende lo que antes se dividía en dos carteras de Estado, el Ministerio de Infraestructura y Transporte junto con el Ministerio de Telecomunicaciones y Sociedad de la Información Roberto Luque estará al mando de esta cartera de Estado. El Ministerio de Trabajo y Desarrollo Humano es la fusión entre el Ministerio de Trabajo, Ministerio de Desarrollo Humano, la Secretaría de Gestión de Desarrollo de Pueblos y Nacionalidades y la Unidad de Registro Social. La ministra será Cynthia Jelliver. Sarija Moya es economista y ha desarrollado gran parte de su trayectoria en el sector público. Antes de integrarse al gabinete de Daniel Noboa, trabajó durante más de 6 años en el Ministerio de Gobierno. Tras la llegada de Noboa a la presidencia, fue designada secretaria nacional de Planificación y formó parte de la delegación que acompañó al mandatario de Estados Unidos en noviembre de 2023 para reuniones con inversionistas, empresarios y organismos multilaterales. El 11 de noviembre de 2024 fue nombrada vicepresidenta encargada. Posteriormente, el 16 de abril de 2025, asumió el Ministerio de Economía y Finanzas a cargo, ¿no?, con el que fue ratificada para el periodo 2025-2029, el 27 de mayo de ese mismo año. Con la reestructuración de la función ejecutiva, Moya estará al frente del nuevo Ministerio de Desarrollo Económico y Productivo, entidad que integrará las competencias, como ya les comenté, ¿no?, de Economía y Finanzas, de Agricultura y Ganadería y Producción, Comercio Exterior, Inversiones y Pesca. Y Roberto Luque, por su parte, ha formado parte del gobierno de Daniel Noboa desde octubre de 2023, cuando fue designado ministro de Transporte y Obras Públicas al inicio de la administración transitoria del mandatario. Desde esa cartera estuvo a cargo de proyectos relacionados con la red vial estatal, infraestructura pública y conectividad terrestre. En abril de 2024, Noboa le encargó además el Ministerio de Energía y Minas en medio de la crisis energética que enfrentaba el país. Durante ese periodo coordinó acciones para garantizar el abastecimiento eléctrico, entre ellas la compra de energía a Colombia, y participó con la implementación de medidas de compensación para los usuarios del servicio eléctrico. Permaneció frente a esa cartera hasta julio de ese año. Con la estructuración anunciada por el Ejecutivo, ¿no?, Luque asumirá el nuevo Ministerio de Infraestructura y Tecnología, entidad que concentrará las competencias que actualmente ejercen el Ministerio de Transporte y Obras Públicas y el Ministerio de Telecomunicaciones y de la Sociedad de la Información. Por su parte, Cynthia Jelliver abandona el cargo de secretaria, ¿no?, de la Administración Pública, el cual ostenta desde agosto de 2024. Y ese puesto lo asumirá José Julio Neira. La nueva ministra de Trabajo y Desarrollo Humano nació en Ancón, en la provincia de Santa Elena. Es economista por la Universidad Laica Vicente Rocafuerte de Guayaquil y magíster en Administración Pública en la Universidad Estatal de la Península de Santa Elena. Ya en el poder, ella desempeñó, ¿no?, varios cargos. Fue delegada del presidente de la República para presidir el directorio de la empresa coordinadora de empresas públicas. Delegada permanentemente del presidente de la República ante el directorio de la empresa pública de vivienda y desarrollo urbano, durante un periodo también que ejerció como vicepresidenta encargada. información que nos brinda a diario el universo. Son las 12 horas con 16 minutos. 12 horas con 16 minutos. La hora para quienes se encuentran en sintonía de la 90.3. La hora para nuestros queridos amigos que se encuentran sintonizando Eiffel. Y crédito vehicular en Ecuador, tasas, plazos y cuánto necesitas entrar en los principales bancos. Para ustedes que quieren, ya están hostigados de andar a pie, ¿no? Entre sin moto, en bus. La venta de vehículos nuevos en Ecuador llega a récords que no se veían desde hace 10 o 15 años. Según expertos, el sector automotor y el factor primordial para esta bonanza es la expansión del financiamiento para la compra de vehículos. De acuerdo con Genaro Valdión, presidente ejecutivo de la Asociación de Empresas Automotrices del Ecuador, se observa un crecimiento sumamente dinámico en los primeros meses del año en el volumen de crédito en el sector de consumo, que incluye los créditos vehiculares. El total acumulado entre enero y abril pasó de 1.628,81 millones de dólares en 2025 a 2.238,33 millones en 2026, una variación positiva del 37,4% en la colocación del crédito de consumo. Este dinamismo se refleja también en la oferta de los bancos que ofrecen sus productos personalizados para las compras de vehículos. Por ejemplo, el Banco Guayaquil tiene el crédito vehicular Autofácil con una tasa de interés del 15,6% y hasta 84 meses plazo, o sea, 7 años. Paga el 20% de entrada y financia hasta 80% del monto total del vehículo con una tasa de interés reajustable cada 90 días. Promociona la entidad bancaria en su página web. Y en Banco Pichincha tiene un crédito vehicular para autos livianos nuevos. Ofrece montos mínimos de 3.000 y máximo 150.000 dólares a 72 meses, o sea, 6 años, plazo. Y con una entrada del 20%, la tasa de interés también es del 15,6%. Además, tiene un producto solo para financiar la compra de vehículos híbridos o eléctricos, denominado biocrédito vehicular. La tasa de interés también es del 15,6%, el plazo máximo es de 72 meses. Y está enfocado a vehículos livianos de uso particular, comercial o taxis. Y el Banco Internacional también ofrece crédito vehicular para autos nuevos y seminuevos. El crédito para vehículos nuevos va dirigido a uso particular, con una entrada del 10%, plazo hasta 72 meses y tasas de interés preferenciales con seguro de auto incluido por todo el plazo de interés. En Banco del Austro ofrece financiamiento de hasta el 80% con tasas preferentes y plazas hasta 72 meses a través de su plan crédito vehículo. La entidad brinda una planificación en línea de 5 minutos y tasas preferentes. Además, no requiere que el postulante sea cliente del banco e incluye el financiamiento del seguro del vehículo y gastos adicionales. En ProduBanco también tiene su producto de crédito automotor. Tampoco se requiere de ser cliente, ¿no? Se solicita entrada 20%, ofrece plazos de hasta 84 meses y tasas de interés preferenciales. ¿Y qué se necesita para acceder a un crédito vehicular? Maresa responde a esta duda con su apartado de consultas frecuentes. Para acceder se debe lo siguiente, tener, ¿no? Llenar y firmar la solicitud de crédito, información personal y laboral. Tiene que tener presentación de 3 últimos roles de pago pendientes o 3 últimas declaraciones de IVA independientes. Su copia de cédula de identidad y papeleta de votación, certificado bancario o movimientos de cuenta. Recibo de servicio básico, luz, agua, teléfono. De ser necesario, otros sustentos de la actividad económica o fuentes de ingreso. Bueno, aquí está la información para todos ustedes que quieren comprarse un vehículo nuevo, ¿no? Nos vamos con un espacio publicitario y ya volvemos con más.
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0: 12:28. 12:28. La hora para quienes se encuentran en sintonía de la 90.3. Saludos para don Galo Beas y su querida esposa, la señora Cela Aguirre. Para don Alejandro Vidal, don Carlos Barahona, Agustinito de Tancur. Martita Jiménez en el hacha. Jovita Bustamante de San Borondón. Nuestras amigas amas de casa que se encuentran a esta hora, algunas ya preparando su almuerzo, y otros buen provecho para quienes se encuentran degustando de un rico almuerzo hasta ahora, siendo las 12:29. Saludos a nuestros amigos taxistas, nuestros amigos conductores que van en buses, en camiones, en volquetas, en sintonía de Eiffel, la 90.3. Continuamos con más informaciones. Y Refinería Esmeraldas recuperó el 90% de su capacidad productiva. La mayor planta de refinación de hidrocarburos recobra progresivamente su pulso. A 3 meses del incendio el pasado 1 de marzo, la Refinería Esmeraldas recuperó el 90% de su capacidad de producción diaria al reactivar unidades clave para la elaboración de combustibles, gas licuado de petróleo y asfalto. Petroecuador invirtió alrededor de 15,7 millones de dólares para los trabajos de reconstrucción de las instalaciones, informó Santiago Carrera, gerente de refinación de la empresa pública, durante un recorrido en la planta realizado la mañana este viernes 5 de junio. El incendio, cuyas circunstancias están en una investigación judicial, sucedió en la unidad viscorreductora 1, CBA 1, y afectó conexiones importantes con otras unidades, lo que perjudicó a la producción de derivados, explicó el gerente. Desde el 18 de marzo y hasta el 4 de junio se fueron reactivando estas unidades, incluyendo la unidad no catalítica 1, que es considerada el corazón de la refinería, crudo 1, vacío 1, crudo 2, vacío 2, catalíticas 2, catalíticas 3. Fueron 92 días de intenso trabajo para rehabilitar la unidad no catalítica 1, con la finalidad de volver operaciones progresivamente, alcanzando estabilidad y estándares operativos en el centro refinador, dijo el gerente de refinación. Hemos tomado, dijo, las precauciones de seguridad, señaló, hecho un control no estricto operando y operativo dentro de la zona para poder rehabilitar la parte eléctrica, la parte mecánica, la parte instrumental, señaló Carrera. Con la puesta en marcha de estas instalaciones, la producción de derivados se duplicó del 40 al 90%, considerando que la capacidad instalada de Esmeraldas es de 110.000 barriles diarios. Al momento ya se producen 90.750 barriles de combustibles, gasolina, diésel premium y jet fuel y GLP, confirmó Jairo Pacheco, superintendente de la refinería. Al recuperar el ritmo de refinación, se reducirá el volumen de importación de derivados. El objetivo es disminuir las importaciones al 24%. Pacheco aseguró que se ha mejorado la calidad del diésel, cumpliendo con el decreto ejecutivo que dispone que el derivado tenga calidad Euro 4. Además, indicó que se ha recuperado el abastecimiento de GLP en un volumen de 230 toneladas métricas. Hemos duplicado la capacidad de producción de la refinería de Esmeraldas y se ha cumplido con la capacidad de producción, con el cronograma establecido, ¿no?, remarcó el superintendente. Se realizarán mantenimientos continuos en los equipos para sostener la producción actual. En tanto, la recuperación total de la unidad CBA 1, afectada directamente por el incendio, todavía tomará más tiempo, ya que se requieren equipos que serán importados. El gerente de refinación mencionó que este año se prevé rehabilitar esa unidad y con ello retomar el 100% de capacidad de producción de la refinería de Esmeraldas. Información que nos brinda a diario El Universo. Son las 12:33. 12:33, la hora para quienes se encuentran en sintonía de la 90.3. Continuamos con más informaciones. Y el Cyber Monday busca generar ventas de hasta 1.600 millones de dólares con el impulso del arranque del Mundial de Fútbol. Como antesala del inicio del Mundial del Fútbol, que arranca este 11 de junio, y de la celebración del Día del Padre el domingo 21 de junio, la Cámara de Comercio de Guayaquil realizará la 25ª edición del Cyber Monday. Germán Lynch, director general del gremio, fue el encargado de dar detalles del evento la mañana de este jueves 4 de junio en Guayaquil. Lynch relacionó el Cyber Monday con la cercanía, ¿no?, de la cita ecuaménica, donde participará Ecuador, y de la celebración de los padres para resaltar los muy buenos descuentos que las más de 30 marcas ofrecerán en la plataforma www.cybermonday.es desde el 8 hasta el 14 de junio, o sea, desde el día lunes, pasado mañana, ¿no? De acuerdo con información del gremio, tomando en cuenta la edición anterior, en diciembre pasado, cuando se estimaron 1.400 millones de dólares, el resultado real del servicio de rentas internas fue de 1.411 millones, es decir, una diferencia menor al 1%. Para esta edición de junio de 2026 se proyecta que el Cyber Monday mueva entre 1.500 millones y 1.600 millones de dólares en ventas asociadas al evento, en el que se espera superar 700.000 visitas a la plataforma de esta edición. Para lograr esto, categorías como tecnología, moda, hogar, aerolíneas, salud, entre otros, ofrecerán descuentos que en muchos casos alcanzarán hasta el 70% durante los días del evento. Aparte de envíos gratis a todas partes del país, en la mayoría de los casos, las marcas participantes son las siguientes: Almacenes España, Artefacta, TIA, Almacenes Eduardo Sánchez, Pet Station, Pharmacies, Copa Airlines, Pica, Aeropostal, Carestino, Edepro, Servientrega, Claro, Agripac, Sony, Poppy Papel, Farmacias Cruz Azul, Orocash, Radio Shack, Warfall, Muebles del Bosque, Double, 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Además, Andrés Meneses, gerente comercial de Despegar.com, destacó que para la firma el Cyber Monday es un evento clave al coincidir con la víspera del inicio de la temporada alta de vacaciones en la región Sierra, y es un momento perfecto para comprar esos viajes de fin de año. Entre las ofertas de Despegar.com está el 50% de descuento para hotelería y paquetes, 35% en vuelos, descuentos especiales con tarjetas de crédito. Por ejemplo, si se compran productos turísticos con Diners, obtienen $100 de descuentos adicionales, destacó Meneses. Aparte, ofrecerán financiamiento especial por las compras en el Cyber Monday. Por otro lado, Andrés Florencia, gerente de Omnicanalidad de Almacenes Eduardo Sánchez, exaltó que este tipo de eventos que ayudan a crear confianza en los canales digitales dentro del mercado ecuatoriano, que su criterio ha venido madurando aceleradamente. En cuanto a los descuentos y beneficios por el Cyber Monday, Florencia destacó que el lunes 8 de junio y martes 9 de junio, toda la tienda sin excepciones tendrá el 15% de descuento en todos los productos y adicionalmente tendrán envíos gratis en todas las compras y sin ningún tipo de restricción en todo el país. Así que hay que aprovechar, ¿no? Hay que aprovechar cuando se puede. Hay que aprovechar estos descuentos, ya que a nadie le vienen mal. Nos vamos con otra pausa publicitaria y ya volvemos con más.
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12 horas con 46 minutos. 12 horas con 46 minutos. La hora para quienes se encuentran en sintonía de la 90.3. Continuamos con más informaciones. Reportan un incendio de embarcaciones en Rada del puerto de Manta. La alerta de incendio de embarcaciones en el sector de Rada en el puerto de Manta se reportó este sábado 6 de junio. En videos que se difundieron al mediodía este sábado se observan las llamas y una gran nube de humo negro que cubre a barcos sobre el mar. El cuerpo de bomberos de la localidad se activó tras conocerse la novedad. De forma preliminar se conoce que al menos 3 embarcaciones resultaron afectadas. La información se encuentra aún en desarrollo, fue publicada hace 10 minutos. Información que nos brinda Diario El Universo. Continuamos con más informaciones. Como les comentaba en la mañana, alerta por oleaje, ¿no? En 41 playas del Ecuador hasta el día 8 de junio. La Secretaría Nacional de Gestión de Riesgo informó que hasta el 8 de junio se prevé la presencia de oleaje de alta energía en la costa continental e insular del Ecuador, con un estado del mar que oscilará entre agitado y muy agitado. Según el Instituto Oceanográfico y Antártico de la Armada, durante este periodo 27 playas presentarán nivel alto de amenaza, identificado con bandera roja, mientras que las otras 14 registrarán nivel medio de amenazas, correspondiente a bandera amarilla. La entidad indicó que las olas provenientes del suroeste del Pacífico podrían superar los 2,5 metros de altura en la costa continental, alcanzarían más de 3 metros en la región insular. Ante estas condiciones, las autoridades recomendaron extremar las precauciones debido a posible presencia de corrientes de resaca, olas de mayor fuerza y un incremento en su alcance sobre la zona costera. Asimismo, se exhortó a la ciudadanía a respetar, ¿no?, la señalización instalada en las playas, evitar ingresar al mar en sectores con bandera roja y seguir las indicaciones emitidas por las autoridades competentes y las capitanías del puerto. Las playas afectadas por la alerta y esa gestión de riesgo compartió un mapa en el que se muestran las playas con bandera roja y bandera amarilla. La alerta tiene vigencia del 5 al 8 de junio. Las playas con bandera roja son las siguientes. Con bandera roja se da amenaza alta, que no deben ingresar al mar. Son Las Palmas, Tonsupa, Atacames, Same, Galera, Quingue, Muisne, Mompiche, Carrizal, Pedernales, El Matal, Canoa, Bahía de Caraques, San Jacinto, Manta, Cruzita, Jaramijó, San Lorenzo, Puerto Cayo, Machalilla, Puerto López, Ayampe, Montañita, Manglar Alto, Engabao y Jambelí. Y además, en las Islas Galápagos aparecen con bandera amarilla Puerto Villamil, Puerto Ayora, Puerto Vaquerizo Moreno y Puerto Velasco Ibarra. Información que nos brinda a diario El Universo. El fenómeno del Niño entra en fase inicial de desarrollo y podría fortalecerse desde diciembre de 2026, según el ERFEN. El Comité Nacional del FEM informó que el fenómeno del Niño se encuentra en una fase inicial de desarrollo del Pacífico Ecuatorial, con una señal cálida ya visible en el Pacífico Central y Oriental. Según el organismo, actualmente existe una probabilidad cercana al 80% de que estas condiciones continúen evolucionando. Sin embargo, aclaró que este porcentaje se refiere a la formación y consolidación inicial del fenómeno.

y no implica efectos inmediatos en el Ecuador. El comité señaló que si las condiciones oceánicas y atmosféricas persisten, el evento podría evolucionar entre moderado y potencialmente fuerte hacia su etapa de mayor madurez, probablemente a partir de diciembre de 2026. No obstante, en el país sus efectos más notorios no se anticipan en el corto plazo, sino conforme la señal oceánica se consolide y se acople con la atmósfera, condición necesaria para que sus impactos puedan intensificarse particularmente durante épocas lluviosas. En consecuencia, la ocurrencia de precipitaciones intensas y otros impactos atmosféricos dependerá del grado de acoplamiento entre la señal cálida oceánica y la respuesta atmosférica asociada. Asimismo, el Comité Nacional del FEN indicó que en Ecuador el Índice Nacional de Observación, IFEM, se mantiene en estado de observación que corresponde a un nivel superior del estado inactivo. La entidad agregó que continuará con el monitoreo permanente de las condiciones globales, regionales y locales para evaluar la evolución y posibles implicaciones del fenómeno en el territorio nacional. Información que nos brinda a diario El Universo.

0: 12 horas con 52 minutos. 12 con 52 minutos. La hora para quienes se encuentran en sintonía de la 90.3. Jovita, Bustamante, Agustinita, Betancourt, Martita Jiménez, Don Galo Vega, su querida esposa, Pedrito Almeida y su esposa, la señora Julia Carriel, que se encuentran en sintonía desde San Ramón. Continuamos con más informaciones. Y alerta por incendio de Termoesmeraldas moviliza a organismos de emergencia. Un incendio registrado la tarde este viernes 5 de junio en las inmediaciones de la central térmica Termoesmeraldas generó una intensa movilización de equipos de emergencia. La alerta se recibió pasada las 18 horas. En el sitio se pudo observar una gran columna de humo negro que se extendió por el cielo. Al momento se registra un incendio en el área de sede de la torre de enfriamiento, unidad destinada a mantener la temperatura operativa de equipos y generadores eléctricos, para así poder evitar sobrecalentamientos y garantizar su funcionamiento seguro. Se detalló en un reporte preliminar de la policía del distrito Esmeraldas. Según la institución, la torre se encontraba en mantenimiento y tras ser puesta nuevamente en funcionamiento, se produjo una explosión que habría originado el siniestro. Ante lo ocurrido, se activaron los protocolos de emergencia y contingencia industrial conforme a los planes internos de seguridad. En el sitio del incidente se encuentra personal del Cuerpo de Bomberos, Policía Nacional y de Fuerzas Armadas, quienes ejecutan acciones coordinadas de control, mitigación y aseguramiento del área, con el fin de salvaguardar la integridad del personal y evitar la propagación del fuego. Hasta el momento no se reportan personas heridas ni fallecidas. De igual manera, el efectivo de las Fuerzas Armadas y de la Policía Nacional procedieron a restringir y controlar las rutas de ingreso y salida de la refinería, estableciendo cordones de seguridad y ejecutando acciones de control de tránsito y resguardo del orden público. Como medida preventiva, se activaron los protocolos de seguridad y se procedió a evacuar el personal que se encontraba en las instalaciones. Asimismo, se recomendó a los habitantes de los sectores cercanos mantener puertas y ventanas cerradas, evitar la exposición prolongada al humo y seguir las indicaciones emitidas por los organismos de gestión de riesgos. La operación de la planta fue suspendida temporalmente mientras se evalúan los daños ocasionados por el incendio y se determina el impacto que podría tener sobre el suministro eléctrico de la región. Una vez que se controle la emergencia, las entidades competentes iniciarán las investigaciones para establecer las causas del siniestro y cuantificar las afectaciones registradas en la infraestructura de la central termoeléctrica. Información que nos brinda Diario Universo. Nos vamos con otro espacio de televentas y ya volvemos con más.
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0: 13 horas en punto. Continuamos con más informaciones. Un hombre fue baleado dentro del vehículo cuando se movilizaba por el suburbio de Guayaquil. Un hombre murió a tiros. Bueno, murió, ¿no? Tras ser atacado a tiros, debería ser. Mientras se movilizaba en un vehículo por el suburbio de Guayaquil. El hecho ocurrió a la mañana de ese sábado 6 de junio en la intersección de las calles 19 y La Cum. Según información preliminar, sujetos armados que se movilizaban en otro automóvil alcanzaron a la víctima y abrieron fuego contra ella en reiteradas ocasiones. El hombre habría sido perseguido desde varias cuadras antes de llegar al lugar donde se cometió el crimen. Tras el ataque, el automotor quedó en medio de la vía, en el parabrisas delantero y en las ventanas del conductor y copiloto se evidenciaron los múltiples impactos de bala. El hombre murió de forma inmediata. Personal de la policía acudió al sitio del crimen para acordonar el lugar y fijar los indicios. Pasadas las 8 horas con 30 minutos de este sábado, se levantó el cuerpo de la escena donde ocurrió el hecho delictivo. La policía aún no se ha pronunciado sobre este caso. Información que nos brinda a diario El Universo. Información que nos brinda a diario El Universo. Son las 13 horas con 2 minutos. 13 horas con 2 minutos. Y fallece la segunda mujer afectada en ataque con combustible en Guayaquil. ¿De quién se trata? Arisbelis Carmelina Vázquez Bermúdez, una de las dos ciudadanas venezolanas que la noche del 26 de mayo fueron rociadas con combustible y luego incendiadas dentro de una vivienda en el centro de Guayaquil, falleció la madrugada este 5 de junio en el hospital del suburbio, donde permanecía internada debido a la gravedad de las quemaduras que sufrió. Con su muerte asciende a 3 el número de víctimas mortales de este caso que conmocionó a la ciudad. El ataque ocurrió en una vivienda del centro del puerto principal y también dejó gravemente herido al presunto agresor, quien habría rociado combustible sobre las dos mujeres antes de provocar el incendio. El primero en fallecer fue Jean Darío Plúa Jiménez, de 35 años, señalado por las autoridades como el autor del ataque. Murió la mañana del 28 de mayo mientras recibía atención médica. Horas antes habría sido procesado por los delitos de tentativa de femicidio y tentativa de asesinato. Sin embargo, tras su deceso, la acción penal quedó extinguida. Un día después, el 29 de mayo, falleció Vanessa Andreina Rojas Lezema, de 42 años, pareja sentimental de Plúa Jiménez. Esta mujer permanecía hospitalizada en estado crítico debido a las severas quemaduras sufridas durante el incidente. Este hecho se registró en el segundo piso de una vivienda ubicada en las calles Francisco de Marcos y 6 de Marzo, en el centro de Guayaquil. De acuerdo con las primeras investigaciones, el ataque se habría desencadenado tras una discusión entre Vanessa y su pareja, conflicto que escaló hasta convertirse en una agresión de extrema violencia. Una vecina de las víctimas relató que la pareja llevaba aproximadamente 2 meses separada y aseguró que antes de cometer el ataque, el hombre habría comentado sus intenciones mientras se encontraba en un bar. Información que nos brinda Diario Extra. Información que nos brinda Diario Extra. Bueno, queridos amigos, llegamos a la parte final de este informativo. Ha sido un placer acompañarlos. A las 16 horas con 45 minutos nos volveremos a escuchar. Que tengan una excelente tarde. Cuídense. Bendiciones.
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Hola, hola, ¿qué tal? Buenas tardes. Buenas tardes, buenas tardes, buenas tardes, queridos amigos que sintonizan Eiffel 90.3. Bienvenidos a Panorama Informativo correspondiente al día de hoy, sábado 6 de junio de 2026. Les saluda María del Carmen España, desde Vinces para toda la provincia, el país y el mundo. Porque pueden sintonizarnos a través de la página web www.radioeiffel.com. Pueden enviarnos sus reportes de sintonía al número 099-99-15-448. 099-99-15-448. Empezamos con los titulares de la tarde de hoy. Y hombre en ventanas fue victimado con arma de fuego. El operativo del ejército en la Amazonía destruye maquinaria para minería ilegal. Y gritos alertaron a vecinos. Un individuo que presuntamente asesinó a una mujer en Quito fue capturado. Hombre fue baleado dentro del vehículo cuando se movilizaba por el suburbio de Guayaquil. Policía desarticula banda de presuntos acá.

0: victimado con arma de fuego. Un nuevo hecho de violencia se registró la noche del viernes en el cantón Ventanas, provincia de Los Ríos. Javier Guerrera Vera, de 29 años, fue asesinado tras recibir varios impactos de bala mientras permanecía en los exteriores de su vivienda. De acuerdo con información preliminar, sujetos desconocidos llegaron a ese lugar donde se encontraba y abrieron fuego en su contra. Tras cometer el ataque, los responsables huyeron con rumbo desconocido. Personal de la Dirección Nacional de Delitos contra la Vida, Muertes Violentas, Desapariciones, Extorsión y Secuestros acudió al sitio para realizar las primeras diligencias investigativas y recopilar indicios que permiten esclarecer las circunstancias de este crimen. Posteriormente, el cuerpo fue trasladado hasta el Centro Forense para la práctica de la autopsia correspondiente y demás procedimientos legales. Las autoridades continúan con las investigaciones para identificar y localizar a los responsables de este hecho. Información que nos brinda CCI Televisión Babahoyo, queridos amigos. Son las 16 horas con 49 minutos. 16 con 49 minutos. Nos vamos con el primer espacio de televentas de la programación y ya volvemos con más informaciones.
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0: 16:54. 16:54. Saludos para quienes se encuentran en sintonía de la 90.3. Saludos a don Alejandro Vaidal, don Carlos Barahona, Agustinita Betancur, Martita Jiménez en el Hacha, Olguita Macías, Jovita Bustamante de San Borondón, don Carlos Bea y su querida esposa, la señora Celaguirre. Agustinita nos comenta que el día de hoy está cumpliendo un año más de vida su querida hija Paola Pacheco en el recinto Las Pampas. Que el Todopoderoso la bendiga grandemente. Que el Todopoderoso la bendiga grandemente y les regale muchos años más de salud. Este año nuevo de vida, ¿no? Venga cargada de proyectos que se hagan realidad y del afecto de quienes la rodean. Felicitaciones, besos y abrazos de parte de su querida mamita en las fieles oyentes de EIFE, la 90.3. Que Dios les permita estar muchos años más juntas. Bueno, ahora sí continuamos con más informaciones. Bueno, saludos, por acá tenemos un reporte de sintonía desde el recinto San Miguel de Pincay. Saludos para... Bueno, pero no me dice, pues, quién es. Que nos sintoniza en el recinto San Miguel de Pincay. Continuamos ahora sí con más. Incendio en el puerto de Manta deja más de 20 embarcaciones afectadas y millonarias pérdidas. Un dantesco incendio registrado antes del mediodía de este sábado 6 de junio en el puerto de Manta ha dejado de manera preliminar más de 20 embarcaciones afectadas entre barcos pesqueros y lanchas de fibra de vidrio, según información proporcionada por la Policía Nacional del Ecuador. La emergencia habría comenzado en una embarcación y debido a la rápida propagación de las llamas, el fuego se extendió paulatinamente hacia otras naves que permanecían atracadas en la zona pesquera. Las impactantes imágenes del siniestro mostraron enormes columnas de humo visibles desde distintos sectores de la ciudad, mientras decenas de pescadores y trabajadores intentaban ponerse a salvo. Pescadores, chaluperos y trabajadores del sector reportaron haber escuchado al menos 8 explosiones durante la emergencia, lo que generó momentos de pánico entre quienes se encontraban en el lugar. La intensidad del fuego no solo alcanzó a barcos de mayor tamaño, sino también embarcaciones menores construidas con fibra de vidrio, provocando severos daños en motores y estructuras. Las pérdidas materiales son cuantiosas y aún han sido cuantificadas oficialmente por las autoridades. Personal del Cuerpo de Bomberos de Manta se desplegó de inmediato para combatir las llamas, rescatar a personas afectadas y evitar que el incendio continuara expandiéndose hacia otras embarcaciones. Algunos heridos con quemaduras fueron trasladados al Hospital Rodríguez Zambrano para recibir atención médica. Mientras tanto, la Policía Nacional y los organismos de socorro iniciaron las investigaciones correspondientes para así poder determinar las causas que originaron este siniestro. Hasta el momento no existe un informe oficial que establezca las circunstancias en las que se produjo el incendio. Como medida preventiva, agentes de tránsito cerraron el paso vehicular desde el redondel de Enepaca hacia el sector de las letras de Manta, con el fin de facilitar las labores de emergencia y garantizar la seguridad de los ciudadanos. Se espera que en las próximas horas las autoridades emitan un pronunciamiento oficial sobre este grave flagelo que mantiene en alerta a la comunidad pesquera y a toda la ciudad de Manta. Qué penoso, ¿no? Aunque son cosas materiales, pero imagínense estas personas que a diario viven en el mar y perderlo así todo, ¿no? Bueno, aunque poco a poco, aunque sea costoso, se recupera. Es algo material, ¿no? Se recupera. Son las 16:59. 16:59. La hora para quienes se encuentran en sintonía de la 90.3. Saludos para la familia Cabrera que está en sintonía y sí, desde el recinto San Miguel de Pincay. Continuamos con más informaciones. Información que nos brinda Diario Extra, queridos amigos. Información que nos brinda Diario Extra. Y revelan fotos de presuntos responsables de desaparición de los 8 jóvenes en Milagro. Los presuntos responsables del secuestro y asesinato de los 8 jóvenes que desaparecieron el pasado 31 de mayo en Milagro fueron identificados a través de cámaras de seguridad que registraron sus últimos movimientos junto a las víctimas. El coronel Galo Muñoz, comandante de la Zona 5 de la Policía Nacional, informó este diario que las últimas imágenes de los jóvenes fueron captadas alrededor de las 13 horas con 20 minutos del domingo 31 de mayo, pocas horas antes de que se perdiera todo rastro sobre ellos. Las grabaciones muestran a las víctimas movilizándose en motocicletas mientras eran acompañados por otros motociclistas, quienes actualmente son considerados los principales sospechosos del crimen. El material audiovisual es analizado cuadro por el personal especializado para establecer con precisión la participación de cada uno de los involucrados. Tenemos videos, dice, donde se observa que los desaparecidos llegan escoltados por otras motocicletas. Esto hace presumir que ya se encontraban bajo algún tipo de coerción o en contra de su voluntad, explicó Muñoz. Uno de los puntos considerados fundamentales dentro del proceso investigativo es un almacén al que ingresaron los jóvenes antes de desaparecer. De acuerdo con los testimonios recopilados por la policía, las víctimas llegaron y abandonaron el lugar acompañados por varias personas. Según el jefe policial, los individuos que aparecen junto a los jóvenes en las imágenes difundidas por las autoridades corresponden a los presuntos victimarios. Los que aparecen en el cuadro pequeño son los victimarios, dicen, en algunos casos van conduciendo a las motocicletas, en otros como pasajeros, e incluso uno aparece ubicado entre una de las víctimas. Todos ellos forman parte de la investigación, señaló. Muñoz agregó que los sospechosos pertenecerían al grupo de delincuencia organizada Los Águilas. Por ello, la policía ha difundido las imágenes con el objetivo de obtener información ciudadana que permita identificarlos plenamente y localizarlos. Información que nos brinda Diario Extra, queridos amigos, son las 17 horas con 2 minutos. 17 horas con 2 minutos. Nos vamos con un espacio publicitario, nos vamos con la pausa publicitaria y ya volvemos con más informaciones.
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0: ¡17 horas con 9 minutos! La hora para quienes se encuentran en sintonía de la 90.3. Continuamos con más informaciones. Información que nos brinda Diario Extra, queridos amigos. Y decomisan 1,5 toneladas de cocaína en San Borondón con sello FIFA 26, alusivos al Mundial. Dos hombres de 37 y 19 años fueron detenidos en una intervención coordinada entre la Fiscalía General del Estado y unidades especializadas de la Policía Nacional, que se ejecutó un allanamiento en un inmueble del Cantón San Borondón, provincia del Guayas. Este operativo resultó en la incautación de más de 1,5 toneladas de clorhidrato de cocaína, mismo que se fundamentó en investigaciones previas que señalaban al sitio como un centro de acopio temporal para el tráfico de sustancias a gran escala en mercados internacionales. La incursión se llevó a cabo la tarde del viernes 5 de junio, aproximadamente a las 16 horas con 15 minutos, en un predio ubicado en la vía San Borondón en dirección a la vía al PAN. La orden de allanamiento y descerrajamiento fue emitida por la jueza Andrea Ordóñez tras la petición del fiscal Alex López Ávila, quien lideró el procedimiento con el apoyo táctico del Grupo Especial Móvil Antinarcóticos y personal de criminalística. Al ingresar al inmueble, los agentes interceptaron a dos ciudadanos en flagrancia mientras cargaban bultos en un contenedor metálico acoplado a un vehículo pesado. Los sospechosos fueron identificados como José Javier Macías Macías, de 37 años, y Jeremy Javier Macías Bajaña, de 19 años. Según el parte policial, ambos intentaron evadir la detención con escaló la pared posterior del inmueble, y el otro trató de ocultarse cerca del área de carga, pero ambos fueron neutralizados de inmediato. En inspección del contenedor de color negro, las autoridades hallaron un total de 1.512 paquetes rectangulares tipo ladrillo. Tras realizar la prueba de identificación preliminar homologada, la sustancia dio positiva para cocaína, registrando un peso neto de 1.504,400 gramos, aproximadamente 1,5 toneladas. Los paquetes presentaban diversos logotipos de identificación, entre ellos las siglas TL8-18-LRP, y hasta un sello alusivo a la actual Copa del Mundo, ¿no?, la FIFA 26. Además del cargamento de droga, la policía retuvo tres vehículos vinculados a la logística de la organización: un cabezal Freightliner azul, placas PCD-7138, un camión Jack blanco con placas GSS-8585, un automóvil MG negro, placas GTG-9070. Entre las pertenencias de los detenidos se encontraron $210 en efectivo, dos teléfonos inteligentes, un iPhone y un Infinix, y varios chips de telefonía móvil, ¿no? De telefonía móvil. Los ciudadanos Macías Macías y Macías Bajaña fueron trasladados inicialmente a una casa de salud para la emisión de sus certificados médicos y posteriormente ingresados al centro de aseguramiento transitorio. Allí permanecían bajo custodia a la espera de la audiencia de formulación de cargos por supuesto tráfico ilícito de sustancias catalogadas sujetas a fiscalización. Por su parte, el juez de la Unidad Judicial Multicompetente con sede en el Cantón San Borondón convocó para las 14 horas con 30 minutos de este sábado 6 de junio la audiencia de calificación de fragancia y formulación de cargos. No obstante, no se conocen detalles lo mencionado durante esta diligencia. Finalmente, el inmueble utilizado para el almacenamiento fue asegurado por las autoridades tras finalizar el levantamiento de los indicios por parte de criminalística. Información que nos brinda Diario Extra. Son las 17 horas con 13 minutos. 17 con 13 minutos.

0: Saludos para la familia Ramírez, que se encuentra sintonizándonos desde la ciudad de Guayaquil. Familia Ramírez se encuentra en sintonía de la 90.3, escuchando la tercera entrega de noticias Panorama Informativo. Continuamos con más informaciones. El funcionario de la Agencia de Tránsito de Quevedo fue asesinado cuando se movilizaba en una camioneta. Un violento ataque registrado en el recinto de Estancia Nueva perteneciente al cantón Mocache derivó en la muerte de dos personas. El hecho ocurrió pasadas las 13 horas de este viernes 5 de junio. Las víctimas se movilizaban a bordo de una camioneta doble cabina cuando fueron interceptadas por sujetos armados que se transportaban en motocicletas y automóviles. Los atacantes abrieron fuego utilizando fusiles y pistolas. Una de las víctimas mortales fue identificada como José Luis Pacheco, un ciudadano conocido en la localidad por haberse desempeñado como funcionario de la Agencia de Tránsito de Quevedo. Según información preliminar, en la actualidad laboraba en la unidad de revisión vehicular de Mocache. El doble crimen ha causado consternación tanto en la comunidad quevedeña como entre los amigos y allegados de los fallecidos. En medio del dolor, un conocido de Pacheco relató la confusión inicial del suceso. Primero dijeron que lo habrían secuestrado y que por llevárselo lo habrían muerto al conductor, ¿no? Pero al revisar la camioneta, su cuerpo sin vida estaba también en el interior del vehículo, indicó. Tras los procedimientos de ley y el respectivo levantamiento de los cadáveres por parte de las autoridades, los cuerpos fueron trasladados a la morgue de Quevedo para los exámenes médico-legales. Ante este hecho violento, la policía desplegó operativos en diferentes puntos estratégicos para tratar de ubicar a los responsables del ataque. Hasta el momento, las unidades especializadas continúan con las investigaciones para esclarecer las motivaciones detrás de este doble crimen. Información que nos brinda Diario El Universo. Son las 17 horas con 16 minutos. 17 horas con 16 minutos. Y hallan tres cadáveres con impactos de bala en una playa del norte de Esmeraldas. Tres personas fueron encontradas sin vida la mañana este viernes 5 de junio en el sector de playa de Tapaila, jurisdicción del cantón Río Verde, norte de la provincia de Esmeraldas. Las víctimas presentaban múltiples heridas provocadas por proyectiles de arma de fuego. Según información policial, el hallazgo se produjo durante un operativo de búsqueda activo tras la denuncia de un presunto secuestro ocurrido la noche del jueves anterior. Según el relato de un familiar de las víctimas, él se movilizaba junto con sus hermanos Leonel Antonio Rosero Jaramillo, de 28 años, y Gino Javier R., de 16 años, y su cuñado Yanton y Jack Arunategui Ortiz, de 22 años. Luego de culminar una jornada laboral en el sector de Vainilla. Aproximadamente a las 22 horas del jueves habrían sido interceptados por varios sujetos armados que se desplazaban en motocicleta. El joven manifestó que los atacantes presuntamente los retuvieron y los trasladaron hacia una zona costera comprendida entre las playas de África y de Roca Fuerte. Él logró escapar internándose en una zona pantanosa, desde donde posteriormente solicitó ayuda a la Policía Nacional. Tras recibir la alerta, las unidades policiales coordinaron un operativo de búsqueda y rastreo en el área. Durante las inspecciones realizadas en la playa de Tapaila, los uniformados localizaron tres cuerpos de sexo masculino a unos 20 metros de la línea de la playa, ocultos entre los matorrales y en posición de cúbito ventral. Familiares presentes en el lugar realizaron el reconocimiento preliminar de los fallecidos. Una vez confirmado el hallazgo, la escena fue aislada y preservada para el desarrollo de las diligencias y el traslado de los cuerpos a la morgue de Esmeraldas. La noche del jueves de esta semana, también un joven fue baleado en un inmueble en las calles Homero López y General Alfaro, ingresando al barrio Chone, norte de la capital esmeraldeña. La víctima fue identificada como Joel Jefferson PR, de 15 años de edad, y no registraba antecedentes. Información que nos brinda Diario El Universo. Nos vamos con un espacio de televentas y ya volvemos con más informaciones.
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0: 17:24. 17:24. La hora para quienes se encuentren en sintonía de la 90.3. Continuamos con más informaciones. Y reacción ante asalto en Los Ceibos, en Guayaquil, permitió aprender a presuntos sacapintas. La alerta de un robo en una institución bancaria en Los Ceibos, en el norte de Guayaquil, permitió posteriormente capturar a 7 personas presuntamente implicadas en asaltos bajo la modalidad de sacapintas. El hecho delictivo ocurrió la mañana del viernes 5 de junio. La víctima fue una mujer y habría retirado dinero de esa entidad financiera. Una vez perpetrado el asalto, se alerta a la policía judicial a través del ECU 911 y se activan inmediatamente los grupos operativos en territorio, procediendo a realizar tareas investigativas, señaló el general Walter Villarroel, jefe policial de la zona 8, Guayaquil, Durán y San Borondón. A través de esas acciones policiales, se logró establecer que posiblemente habrían indicios en una vivienda ubicada en el sector de Mapasingue. En aquella casa se encontró una moto que habría sido utilizada durante el atraco. Luego, los uniformados se dirigieron hacia un inmueble en la ciudadela de Huancavilca, en donde estaban las pertenencias de la víctima. También se estableció desde allí los involucrados partieron, ¿no?, a bordo de una furgoneta hacia Petrillo, parroquia del Cantón Novol. Allá fueron aprehendidos. La víctima pudo identificar a 2 de esos delincuentes, que eran los que conducían la motocicleta, refirió Villarroel. Entre los demás elementos constan 6 terminales móviles, otro carro y cascos de motos. Información que nos brinda Diario Extra. Son las 5:27. 5:27. La hora para Martita Jiménez, que se encuentra en sintonía de la 90.3. Continuamos con más informaciones. El operativo del ejército en la Amazonía destruye maquinaria para minería ilegal. El ejército realizó operaciones en la Amazonía contra grupos ilegales vinculados a la minería ilegal e intervino un centro carcelario femenino. La Brigada de Selva número 17 Pastaza ejecutó operaciones militares de ámbito interno contra la minería ilegal y el control de armas, municiones y explosivos en las provincias de Pastaza y Morona, Santiago. En un comunicado, la entidad mencionó que actuó tras recibir información de inteligencia militar y con el objetivo de combatir las actividades ilícitas que atentan contra los recursos naturales y la seguridad del Estado. Durante el desarrollo de las operaciones, el personal militar logró inhabilitar y decomisar material utilizado en actividades de extracción ilegal de minerales. En Morona, Santiago, se destruyeron 3 dragas, un motor de succión y 3 tanques de combustible, que estos tenían 200 galones de diésel. Estas acciones, estimó, representan una afectación económica de $19,000 a las estructuras criminales dedicadas a la minería ilegal, debilitando significativamente su capacidad operativa y logística en la zona. Además, detectaron objetos no permitidos en un centro de privación de la libertad en Pastaza, con los siguientes resultados: un celular, un objeto contundente y 9 objetos cortantes. Información que nos brinda Diario El Universo. Son las 17:29. 17:29. Llega operativo Apolo 21, detectó presunta red de estafa que movilizaba $350,000 falsos en sucumbíos. La policía ejecutó el operativo Apolo 21 en distintos sectores del distrito Lago Agrio, en la provincia de Sucumbíos. Según la institución, las intervenciones se originaron a partir de varias denuncias receptadas por la policía judicial durante las últimas semanas relacionadas con la presunta modalidad de dinero falso. Entre los indicios incautados constan $13,800 en efectivo, aproximadamente $350,000 en dinero didáctico, con características similares a billetes de denominación de $50 y $100. Además, un dispositivo electrónico para conteo de dinero, 8 terminales móviles, 11 cilindros de gas, 15 paquetes de cigarrillos, 135 bebidas enlatadas, un vehículo retenido para investigaciones y 4 motocicletas retenidas. Información que nos brinda Diario El Universo. Bueno, queridos amigos, llegamos a la parte final de este informativo. Ha sido un placer, un honor para mí haberlos acompañado durante toda esta semana. Con la bendición de Dios, nos volveremos a escuchar el día lunes. Que tengan un excelente fin de semana, un excelente domingo, ¿no? Una excelente noche, buen provecho. Hasta el día lunes. Cuídense, bendiciones.
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En este día bendito y maravilloso, muchos son los hermanitos y hermanitas del alma que ya nos están visitando para poder encontrar el camino que nos conduzca hacia el éxito en sus vidas, porque para eso nos encontramos aquí, queridos hermanitos del alma, nosotros, sus hermanos, sus amigos, sus más humildes servidores, para poderlos ayudar a todos ustedes en lo más positivo y favorable, y de esa manera ustedes puedan alcanzar lo que tanto anhelan en su vida. Nosotros vamos a liberarte de esa carga maligna que no te deja prosperar, de esas energías malas de la cual ha sido víctima usted, querido hermanito, y por eso te sientes amarrado, atado, sin saber muchas veces qué hacer para poder encontrar el éxito en tu vida. Pero nosotros todos los días nos encontramos ayudando a nuestros hermanitos y hermanitas del alma, porque muchas veces también son víctimas de la brujería. Porque recuerden que en este mundo en que vivimos existe envidia, existe maldad. Muchas personas que nos visitan nos dicen: hermanito David, he trabajado todo el año, pero no he conseguido nada positivo para mí. Quisiera ver por qué no puedo salir adelante. Pongo todo de mi parte, me levanto temprano, pongo empeño, hago las cosas con amor, pero no encuentro el éxito en mi vida. En vez de ir para adelante, veo que estoy yendo para atrás. Y cuando nosotros le realizamos una consulta para ver cuál es el porqué, el motivo de tanta mala suerte, nos encontramos que han sido víctimas de la envidia, de la maldad, de la brujería, que su suerte está bloqueada. Y entonces es ahí donde nosotros empezamos a liberarte, empezamos a curarte, a sacarte.

mente, entonces te hacen brujería, te hacen daño, para que todo se venga a la ruina, para que todo se derrumbe. Por eso que hay que tener mucho cuidado. Usted que está prosperando día a día, ve que va avanzando, tiene que protegerse de la gente mala, porque recuerde que en este mundo en que vivimos existe mucha envidia y mucha maldad, y nosotros aquí nos encontramos, queridos hermanitos del alma, para que usted alcance lo que tanto desea para usted y su familia, ya sea en el trabajo, en el amor, para que todos sus proyectos se hagan realidad. Nosotros somos sus hermanos, sus amigos, sus más humildes servidores, que día a día estamos brindándole nuestra mano amiga a través del conocimiento que hemos adquirido gracias a nuestro Padre Celestial, bendito Rey del Universo. 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Todos los días recibimos muchos mensajes que nos envían nuestros hermanitos y hermanitas del alma. Aquí tengo un mensaje. Este mensaje dice: hermanito David, soy una madre muy preocupada por mi hijo que solo pasa tomando licor. Hermanito David, dígame qué es lo que tiene mi hijo. Hermanito David, ya no puedo más con este sufrimiento. Siento que algo malo le va a pasar a mi hijo, porque ni come por andar tomando. Hermanito David, soy la madre desesperada por saber la verdad de su hijo. Yo soy de las iniciales ERPC, nacida el 13 de mayo de 1967, y mi hijo es de las iniciales de SNE, nacido el 9 de marzo de 1986. Ayúdeme, hermanito David. Querida hermanita, la madre desesperada por saber la verdad de su hijo, hermanita Elena Ramona del signo Tauro, el estudio realizado a su mensaje claramente me revela que su hijo Dino Santiago del signo Piscis ha sido víctima de brujería. A su hijo le dieron por la boca embebida, y fue Jimmy Fernando el hombre que le quitó con brujería la mujer a su hijo. Este mal hombre se valió

0: amigo de su hijo, quien tiene el nombre de John Marcos, ya que su hijo tomaba con este mal amigo John Marcos, y este mal amigo pagado le puso en el licor, en la cerveza, la brujería para su hijo, y de ahí en adelante su hijo se volvió como un demente, tomaba sin parar, hasta el día de hoy lo sigue haciendo, se metió en muchos problemas, su hijo perdió su hogar. Dios mío, Señor, hay gente tan mala que se dedica a hacerle daño a la humanidad, y este es el caso de su hijo, que fue víctima de la brujería que le hicieron, y todo para quitarle la mujer a su hijo. Hermanita del alma, yo voy a curar a su hijo, porque usted es una madre que se encuentra sufriendo muchísimo, pero basta ya de tanto sufrimiento, porque ha llegado la curación definitiva para su hijo. Hermanita del alma, la madre que quiere saber la verdad de su hijo, hermanita Elena Ramona, comuníquese conmigo o visíteme a mi centro de curaciones para curar a su hijo, querida hermanita del alma. Tengo otro mensaje. Este mensaje me llega desde Baba Ocho. Este mensaje dice: hermanito David, que Dios lo bendiga con su maravilloso programa. Quiero que me ayude con mi hermana que está enferma. Ella siente dolor a la frente, anda con los ojos marchitos y está que se pone flaquita. Hermanito David, yo creo que algo malo le han hecho a mi hermana. Le envío una foto, míremela bien y dígame qué tiene mi hermana, por favor. Firmo con el seudónimo la hermana que quiere saber la verdad de la salud de su hermana, nacida el 4 de noviembre de 1992. De las iniciales LSFG. Querida hermanita, la hermana que quiere saber la verdad de la salud de su hermana Lourdes Stacy, del signo Escorpio de Baba 8, el estudio realizado a su mensaje claramente me revela que su hermana se encuentra enferma, bastante débil, con dolor a la frente, a la cabeza, y se está quedando anémica, sin fuerzas, se siente muy débil, y es porque a su hermana Lourdes Stacy le hicieron brujería, y fue Gloria Emperatriz, la madre de la chica que le quitó el novio a su hermana, porque esta mala mujer, Gloria Emperatriz, le hizo brujería a la hermana de usted y al novio cuando ellos eran novios, estaban a punto de unirse, pero esta mala mujer, Gloria Emperatriz, les hizo brujería para separarlos, para que la hija de ella se quede con ese hombre, y con la brujería lo logró. Ahora la hija de esa mujer, Gloria Emperatriz, está con el novio que fue de su hermana. ¡Qué corazón tan malo de esta mujer, Gloria Emperatriz, que no le importó nada de nada, y por la brujería que hizo, su hermana de usted se encuentra muy enferma, pero lo bueno es que ha llegado la curación para su hermana, gracias a mi padre bendito, rey del universo, que me da el conocimiento, yo voy a curar a su hermana. 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Gracias, mil gracias a todos los hermanitos y hermanitas del alma que todos los días nos envían sus mensajes de texto, que nos visitan personalmente, porque es grande la acogida que nosotros tenemos en esta ciudad. Hermanitos y hermanitas del alma, recuerden que nuestra única intención es ayudarlos a todos ustedes en lo más positivo y favorable que sea, porque para eso hemos venido. 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Queridos hermanitos y hermanitas en Cristo Jesús, gracias por la sintonía prestada. Que Dios me los bendiga, me los proteja y me los ilumine por siempre a todos y cada uno de ustedes, hermanitos y hermanitas del alma.
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3: Hola, mis compadres. ¿Cómo se encuentran? ¿Cómo se topan todos ustedes? ¿Qué tal? Reciban cordial saludo. Sea usted bienvenido, sea bienvenida a este su programa La Selva, sus secretos y sus plantas. Aquí está el cacique amazónico, el hombre que le ayuda para cualquier problema que usted tenga. Si usted es una persona que está mal, mantiene débil, mantiene enfermo, no se cura, no se sana, tráigame la miadito. Yo aquí le hago el estudio, le veo qué es lo que pasa, porque usted no se cura, porque usted no se sana. Recuerde que Cacique Amazónico vino aquí, es para ayudarlos a todos ustedes. Y yo quiero que usted tenga cambio, que usted florezca, que usted me diga Dios se lo pague, que me diga yo fui y visité al Cacique Amazónico. Y allí encontré la respuesta, la cura para ese mal, para esa enfermedad. 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Bueno, me llega este mensaje y me dice: Cacique Amazónico, tengo muchas manchas en la cara, dígame qué puedo hacer. Bueno, hay que preparar un tónico para tonificar el rostro, el cuello, para los hombros, el jugo de piña, eso le ayuda agregándole lo que es el zumo de limón. También es muy importante hacer masajes ahí con lo que es la sábila, con lo que es el pepino, todo eso me le va a ayudar. Otro mensaje que me llega, me dice cacique amazónico, no sé, me estoy adelgazando, dígame qué es lo que pasa. Mi nombre es Mirta Janet, querida comadre. Usted, desde que se separó de Juan de ahí para acá, prácticamente se vino a la desgracia, porque usted, esa pena de amor, la está para llevar a la tumba. Pero ¿qué sucede? A usted les habían hecho un trabajo, lo uno para arruinarla, destruirla y verla mal. Eso se lo hizo Camila. Esa mujer que era supuestamente como su hermana, porque para toda parte estaban juntas, compartían, hacían hasta empillamadas, y ese cuenta cómo le pagó esa mujer. Y a usted la tiene emprendada, debe venir, porque hay que liberarla de todo eso. Entonces, me va a traer 3 limones, agua bendita y un ramo de romero. Viene que yo le ayudo. No preocupa, yo estoy aquí en Vinces. Yo me topo aquí pasando el camal municipal. 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
3: Bueno, mis compadres, no es momento de que usted sufre, llore, se lamente de lo que le pasa en la vida. Es momento de buscar solución y de librarse de cualquier fuerza de maldad que haya en su contra. Yo estoy aquí para ayudarlos. Yo estoy aquí para hacer el trabajo que usted quiera. Si está mal en el amor, si está mal en la suerte, si es una persona que todo me le está yendo mal, tengo los secretos, tengo lo que usted necesita para que usted pueda encontrar la verdadera felicidad, para que pueda tener cambio. Magali me escribe este mensaje, me dice, cacique amazónico, por favor, necesito saber si mi esposo va a volver o no. Bueno, me dice que nació el día 2 de mayo del año 80, mi querida comadre. Él la estuvo llamando, la estuvo ilusionando, y de ese cuenta usted volvió a caer con él. Le prestó esos centavos, esos $600, él eso era lo único que quería, porque él con usted no quiere volver a salir ni a la esquina. Lamentablemente, usted sigue todavía pensando en él. Vea, ya va para 4 años que están separados. Él tiene 2 hijos con la mujer que está. No puede usted seguir esperando sombra de una rama seca. Ponga los pies sobre la tierra. Usted no es una niña, ya es una mujer hecha y derecha que ya le han salido canas. Entonces, lo que debe hacer usted es hacerse una limpieza, liberarse de todo lo que hay negativo, porque a usted le hicieron trabajo en naturaleza, le hicieron un cruzamiento. Por esa razón usted es una persona que no puede tener felicidad. Pero venga que yo le ayudo. 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
3: Bueno, me siguen escribiendo mensajes. Este mensaje que me envían me dice: cacique amazónico, soy Lilia Marcela. Por favor, quiero que usted me ayude, ya que yo soy una persona que nací en el año 95, el día 15 de noviembre, y la verdad que no he tenido suerte, no he podido vivir una vida feliz, todo me ha ido mal. ¿Qué puedo hacer, querida comadre? Usted es una mujer bondadosa, no le hace mal, no perjudica a nadie. Pero desafortunadamente, a usted es una persona que la han velado, le han hecho trabajo de mala fe para que a usted le vaya mal en la vida. La razón por la cual, mire los años que tiene, y todavía está soltera, no ha podido formalizar un hogar. Lamentablemente ha tenido son decepciones, tristezas, desengaños. Entonces lo que debe hacer, querida comadre, venga, me visita. Porque a usted hay que destrancarla, hay que ponerla a florecer. También ese problema que usted tiene, que no duerme, que se desvela, todo esto es porque hay estas malas influencias, son trabajos que a usted le hicieron. Se va a hacer usted unos baños con el tomillo, con el geranio, también utilizar el jazmín, el sándalo, todo esto me le ayuda. Pero es necesario que usted venga, es necesario que usted se acerque aquí para yo ayudarle, porque sobre usted veo mucha mala influencia, sobre usted veo que hay persona que le quiere ver destruida, que le quiere ver mal. Hágase estos baños y venga lo más pronto. Otro mensaje que me han enviado, me dice: cacique amazónico, mi nombre es Lola Gabriela, dígame qué pasa en mi vida. Bueno, me dice que nació el 2 de febrero del año 81, querida comadre, usted ya se enfrió con su pareja, pero él no tiene ninguna otra mujer. A usted le han metido cucarachas en la cabeza. Lo otro que sí veo es que ustedes pelean mucho, pero ahí en la esquina de su casa, ahí le tienen un entierro. Es la razón por la cual todo se le está complicando. Venga, me visita, que yo le ayudo. 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Día de hoy llegué al final del programa. Dios bendiga, Dios bendiga, Dios bendiga, Dios bendiga.
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1: Ella es la mujer que sola nació. Es la mujer de mil caídas y mil levantadas. Es la mujer que examina. Es la mujer que mira dentro de ti. Es la mujer que busca en lo profundo. Es la mujer de las constelaciones. Es la mujer que sabe las influencias. Es la mujer que sana. Es la mujer que recupera, que conoce. Es la mujer que cura. Es la mujer que espanta los males, que ahuyenta al maldecido y atrapa a lo más querido. Ella es la mujer que te devolverá la alegría, la magia de vivir, que enrumbará tu porvenir. Es la mujer que aconseja, que tiene sabiduría. Es la mujer del bien que acaba con todo el mal. La que trabaja con el vudú, la de la ruta virgen, la del misticismo, trabajando con el blanco de la pureza, penetrando en lo negro del inframundo, es la madre curandera mayor.
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1: La mujer que trabaja con los espíritus, entrando y saliendo para conocer el problema, para ver el daño, para sacarlo de tu cuerpo. Trabaja con el poder del agua, del viento, de la tierra, de los espíritus doctores que examinan tu cuerpo. Ella trabaja con la santería que influye, que saca lo impuro, que te beneficia con energía renovadora, limpiando tu aura, sacando tu dolor, tu pena. No más lágrimas, no más llanto. Y empieza sanando, restableciendo, equilibrando, poniéndote en acción nuevamente, atrayendo amor, éxito, buena salud. Pueblo bendito de grandes proezas, de increíbles asombros. Ella queda contigo en los próximos minutos en este encuentro bendito que va a ser favorable para ti. Bienvenido.
3: Qué tal, queridos hermanos? ¿Cómo están ustedes, queridos amigos? Como todos los días, ya ingresando por la puerta grande de todos y cada uno de sus hogares. Hermanos espirituales, gran cantidad de personas día a día aumentan a nuestros centros espirituales, donde estamos ayudando, dándoles solución, sanación. ¿Cuántas personas llegan? Hermanos, carro tras carro. Uno de hermanos me dicen, hermanita Amparo, María y Taita Martín, gracias por habernos unido. Nuestros hogares que pensábamos que ya no había solución. Gracias por haber curado a mi madre, a mi hermano, porque no pensábamos cansados de andar en tantos sitios. Yo siempre les digo, hermanos, Amparo Caridad es la madre curandera, la única en el mundo entero. María Matúsela, así la reina de las santeras. Hermanos, ¿por qué? Porque nosotros hemos venido aquí a solucionar sus problemas, a ayudarlos, a sacarlos, hermanos, de esa oscuridad, de ese hueco donde están metidos y que nadie haya podido, hermanos, ayudarlos hasta el momento. Por eso, usted que todavía no ha podido llegar a encontrar esa solución, esa sanación, alcanzar esa esperanza que ustedes tienen de ser curados, ser sanados, de unir sus parejas, porque los grandes amarres que estamos realizando, hermanos, realmente increíbles. Hacemos amarres eternos, momentáneos, unimos esas parejas que han estado mucho tiempo, años, hermanos, separados, y nosotros los hemos traído a su lado, de rodillas, pidiendo perdón. Para eso están los especialistas en amarres, María Matusa y el Tai Martín. Hermanos, para librarte de esas sombras negras, de esa brujería, de ese daño, de esa cochinada, está María Matusa y Amparo Caridad. Mentes gemelas, hermanos, porque logramos ingresar a esos cuerpos enfermos, esos cuerpos, hermanos, que están, hermanos, con daño, maldades, cochinadas, trayendo mesas verdes, mesa blanca, mesa roja. ¿Para qué? Para destruirlos. Hasta la mesa negra está aquí. ¿Por qué? Porque traigo artes. Y los amarres, hermanos, que ustedes me llaman, hermanos espirituales, vengan.
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5: Qué tal, queridos hermanos del campo y la ciudad? Como todos los días, hermano, llegando a cada uno de sus hogares, queridos hermanos, para con este aliciente poder ayudar a todas las personas que día a día se encuentran en desdicha, en fatalidad, en desgracias. Por eso estamos aquí, queridos hermanos, ayudando a todas esas personas que vienen de lejos día a día, hermanos, buscando sanaciones, buscando curaciones, hermanos. Nosotros acá estamos ayudando a todas las personas que nos visitan, hermano. Gente que viene de Chone, queridos hermanos, de Calceta. Gente que viene, toda esa gente que viene de Manabí. Un saludo especial y muchas bendiciones para todos esos hogares de Manabí, queridos hermanos. Gente que viene de Montalvo, de Guayaquil, de Quevedo, de San Juan, de diferentes sitios, hermanos, vienen buscando para que los pueda ayudar, para que los pueda liberar, los pueda sanar, puedan estar bien, hermano. Gente pobre, gente humilde, que trabaja día a día, hermano, se levanta a tempranas horas, en pleno sol están trabajando, queridos hermanos, hasta que el sol se oculta para llevar el pan, el sustento de cada día a la casa. Por eso, queridos hermanos, María Matusa y Amparo Caridad son las únicas que están aquí ayudando a mucha gente, a gente que verdaderamente necesita esa ayuda espiritual, a esa gente que viene con fe, que viene con optimismo, que viene con humildad, hermano, no a esa gente que viene curiosa a hacer que le hagan cosas malas a otras personas, no, mis hermanos. María Matusa y Amparo Caridad son las únicas, hermanos, que aquí en Vinces están ayudando a mucha gente, a muchas personas que necesitan la ayuda espiritual para que puedan salir adelante, a esas personas, queridos hermanos, que les han hecho para que tengan una enfermedad, a esas personas, hermanos, que les han hecho para que se mueran todos sus animales, que sus chakras no produzcan, que sus animales todos se les mueren. De la noche a la mañana se quedan de bracitos cruzados. Pues para eso estamos aquí, para ayudarte, para proteger tu finca, para proteger tu hogar, para protegerte a ti, a tu familia. Por eso, queridos hermanos, no dejes para mañana lo que puedas hacer hoy. Nunca dejes para mañana. Hazlo, hermano, porque esos entierros, cuando hay entierros, hermanos, te hacen enfermarte, te hacen poner mal, que no puedes salir de esos entierros porque te tienen emprendado una foto, muñecos, todo eso, hermano. Entonces, ustedes tienen que ser conscientes de lo que está pasando, hermanos, porque hay veces que ustedes mismos dicen, ay, no sé qué hacer, no me encuentran nada, pero ¿qué me pasó? Eso que te hicieron daño, hermana, para que tú vivas así,
6: viva desesperada, agobiada, que no puedes llevar un pan a tu casa porque toda la platita que ganas se te va como sal en el agua. Entonces, todo eso, hermanos, es lo que les hace la gente mala, envidiosa, esa gente perversa, que día a día está tratando de que ustedes se hundan en el fango. Por eso siempre les digo yo, hermanos, del árbol caído siempre quieren hacer leña, mis hermanos espirituales. ¿Por qué? Porque hay gente mala que les entierran fotos, prendas. Por eso yo trabajo con magia negra, con magia blanca. ¿Para qué? Para sacar todos esos daños, esas maldades, esas fotos enterradas, queridos hermanos. Porque yo soy curandera, hermano. Y siempre voy de la mano con Papito Dios. Por eso, queridos hermanos, yo tengo el poder, hermanos, en mis manos de poderte ayudar, de poderte sanar, de poderte liberar de todo mal, de todo peligro. A través de mis artes, hermano, a través de mis artes, porque yo trabajo con mis artes, mi chonta, mi maraca, todo, querido hermano. Si yo te digo que te voy a sacar ese daño para que tú lo veas, tú lo vas a ver, hermano. Si yo te digo que te voy a decir quién es esa persona que te hizo ese daño, también te la digo, hermano. Si yo te digo que te voy a liberar de todo y vas a estar bien, es porque yo te lo digo, hermano espiritual. 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Llamen, hermanos, manden sus fotos, para que sea para amarre, sea para curación, sea para lo que sea, manden sus fotos para yo poderlos analizar, hermanos. Yo los analizo, yo veo qué es lo que está pasando, todo, y yo les comunico, hermanos. Y separen su turno para el día que ustedes deseen. Puede ser para lunes, para martes, para miércoles, para jueves, para viernes, para sábado, para domingo. Así es, mis hermanos espirituales. Yo los espero. Estoy aquí en Vinces, frente al Hotel Ibiza. Allá hay dos banderas rojas, frente al Hotel Ibiza. Hay dos banderas rojas, mis hermanos espirituales, y ustedes se pueden guiar por esas banderitas rojas. ¿Por qué? Porque hay mucha gente, llegan al terminal y las llevan a otro lugar, y después vienen acá a decirme, señora, me han llevado a otro lugar, me han dicho que es la mesa mayor, que no sé cuánto. No, mis hermanos, ustedes donde son atendidos aquí tienen que venir al mismo centro espiritual. No que les digan, las voy a llevar a la mesa mayor, nada por el estilo, hermanos. Solamente aquí. Así es, mis queridos hermanos. Bueno, queridos hermanos, yo los espero a cada uno de ustedes. Siempre vengan con mucha fe. Bendiciones para todas las personas que me escuchan diariamente. Mil bendiciones. Que Dios me los proteja, me los cuide siempre. Así es, queridos hermanos. Bueno, queridos hermanos, será hasta el día de mañana. Muchas gracias. Permiso.
1: De muy temprana edad, ella fue criada y alimentada con los hongos benditos que daban luz, claridad, clarividencia, que dan videncia y sanación. Con el paso del tiempo y de los años, fue acrecentando su poder, su conocimiento, descubriendo secretos y el valor de los hermosos jardines botánicos de su tierra, alcanzando muy rápidamente la fama, al curar males que muchos otros jamás podían. Desde allí, dedica su existencia a espantar el mal, acabar con el daño, con la malería, curando tu cuerpo, atrayendo tu amor con la santería. Sé exitoso en esta vida, con la influencia santera de...
7: A
2: Amparo Caridad.
1: Su vida tuvo altos y bajos, conoció la pobreza, la tristeza, pero también se codió con grandes eminencias, políticos, gente de bien que necesitaban de ella. La madre curandera mayor está aquí para darte la seguridad de acabar con esa enfermedad, para recomponer tu vida, liberarte del mal y sus influencias funestas. Volverá a estar contigo en nuevo encuentro en horario similar. Gracias.
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7: Saludos a todos los oyentes de Radio Enfermo. 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